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0: Son las 10 en punto.
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0: Ah, muy buenos días, son las 10 de la mañana en punto. Bienvenidos a Un Milagro en tu Casa. Hoy es 10 de julio de este año 2026. Muy complacido de estar con ustedes una vez más a través de 1370 AM en toda la zona metropolitana de Cúcuta, Villa del Rosario y hasta donde nos alcancen a escuchar. De igual manera, 95.7 FM en la zona de Iscalá y todo el sector de Chinácota nos escuchan allí a través de este dial en FM. Para Colombia, para el mundo, frecuenciaf.com. Estamos listos para atenderle en esta preciosa mañana, escucharle y también recibir sus peticiones de oración. Recuerde que el enfoque de este espacio radial, además de todo lo incluido, de todo lo que se habla, lo que se puede mencionar, son las peticiones de usted que nos permite orar y nos permite ser útiles a través del medio de comunicación que tiene la iglesia aquí en la 1370 AM. En este viernes, gracias a Dios por la oportunidad de toda la semana, hemos estado compartiendo con ustedes temas importantes, mencionando un tema bastante importante con el tema de la vida abundante y con el diccionario, ¿no? El diccionario que hemos colocado en la vida abundante con una segunda palabra que fue la adoración. La primera palabra fue la resiliencia. Y esta semana trabajamos la adoración como una expresión profética en la vida abundante. Y la adoración que no solamente se enfoca en lo que es lo musical o en el canto o en la ejecución de un instrumento, sino nuestra vida diaria delante del Señor, y es la que nos permite en todo este tiempo ser activos en la vida abundante, y que es algo que el Señor también desea que nosotros tengamos siempre, en cada instante, en cada minuto. A veces uno dice, no oré a las 4 de la mañana, me siento mal. No se sienta mal. Si usted tiene una disciplina de levantarse a las 4 de la mañana, a las 5 de la mañana, a 4 y media, qué sé yo, otros a las 3, bueno, usted no se sienta mal porque usted de pronto el reloj no le despertó o otra circunstancia. Usted simplemente dedique su momento para Dios, que el Señor le recibe, su momento de adoración. Si usted lo va a hacer a las 6 de la mañana, lo va a hacer a las 9, a las 12. Yo lo que quiero y lo que quiero compartir con usted con el tema de la oración es que hagamos con un gran ejemplo como el que tenemos primeramente, el de Jesús, en donde se apartaba y buscaba la presencia y la dirección del Padre. Y hay otro ejemplo en la palabra que era Daniel. Dice, 3 veces oraba en el día, 3 veces con la cara hacia Israel, abría la ventana y mostraba allá su oración y declaraba la bendición sobre el pueblo. Y eso personalmente es bueno que usted lo haga. Si hay dinámica de oración, implementelo, como lo hacía allí 3 veces al día. Esa es una dosis muy importante, donde usted tiene una cobertura de la oración bastante importante. No, yo no tengo tiempo. No. Sí hay tiempo. Es cuestión de que usted se programe, se agende, y usted puede hacer. Si no se despertó en la madrugada, pues entonces hágalo a cualquier hora del día, pero ore. Y como dijo nuestro pastor hace unas semanas atrás en uno de sus mensajes, no se preocupe si no ora de rodillas. No se preocupe, ore acostado, de pie, en la cama, arrodillado, como quiera, pero ore. Aquí lo importante es que ore para que se mueva y tengamos el favor de Dios siempre en este tiempo. Un milagro en tu casa está activo. Recuerde que la línea de WhatsApp es el 320-844-9617 en esta preciosa mañana, donde juntos vamos a tener el espacio para orar por usted y determinar que habrá un milagro en tu casa. Pastor Carlos Adán, muy buenos días, bienvenido a este espacio, Un Milagro en tu Casa.
1: Pastor Edgar Vélez, muy buenos días, Dios me lo bendiga en gran manera, damos gracias a Dios por este tiempo. Bueno, y aprovechamos para saludar a todos aquellos que están con nosotros, todos los que nos escuchan desde Centro Cristiano Misión Global en Belén, ¿no?
0: Sí.
1: El pueblo de Dios en Belén, que está siempre ahí oyente, fiel. También al Centro Cristiano Misión Global en El Rodeo y en todas nuestras casas, unidades de evangelismo, casas de vida, todo lugar donde están allí en sintonía con nosotros, les bendecimos en esta mañana, pastor.
0: Bueno, muy bien. Y el trabajo allí en El Rodeo, ¿no?
1: Sí, señor.
0: Donde está, allí es un sector amplio donde se ha podido establecer la palabra del Señor, y yo sé que Dios tiene algo especial. Vida abundante al 100%, ¿no?
1: 100%, sí, sí.
0: Fiestas de vida abundante, casas de vida. Y bueno, ya hablaremos en esta preciosa mañana sobre lo que ya ha sido la fiesta de la vida abundante en el centro cristiano, las congregaciones, las unidades. Si hay algún pastor que me escucha y me puede hablar, me puede llamar y decir: pastor, hicimos vida, fiesta de vida abundante, nos ganamos tantas personas para el Señor, Belén ya la hizo, ganamos 17 y empezamos, porque sé que van a llegar más. Muchas personas que fueron citadas, no llegaron a ese lunes, van a llegar a recibir la palabra del Señor, y yo sé que habrá más en el nombre poderoso del Señor. Así que estamos en modo vida abundante, en modo plenitud en este tiempo de bendición. Y antes de irnos con música que exalta y glorifica el nombre del Señor, durante toda la semana en Un Milagro en Tu Casa hemos hablado con la palabra de la adoración, una expresión profética en este tiempo de la vida abundante. Y tenemos un texto que nos va a dar esa luz como esta expresión profética, porque es algo importante que usted lo tenga en cuenta, la expresión profética de la vida abundante con la adoración, con la vida que Dios desea que tengamos. Pastor Carlos, Apocalipsis capítulo 4, versículos 10 y 11.
1: Sí, señor. Dice la palabra en la Nueva Traducción Viviente de la siguiente manera: los 24 ancianos se postran y adoran al que está sentado en el trono, el que vive por siempre y para siempre, y ponen sus coronas delante del trono diciendo: tú eres digno, oh Señor nuestro Dios, de recibir gloria y honor y poder, pues tú creaste todas las cosas y existen porque tú las creaste según tu voluntad.
0: Excelente. Ahí tenemos una expresión del mismo reino, cómo está queriendo que nosotros participemos. Y vamos a tomarlo. ¿Qué versión tomaste, Reina Valera?
1: Nueva Traducción Viviente.
0: Bueno, muy bien. Yo tengo acá la Reina Valera, en donde dice el capítulo 4, versículo 10, los 24 ancianos, ¿sí?, se postran delante del que está sentado en el trono y adoran al que vive por los siglos de los siglos, y echan sus coronas delante del trono diciendo, ¿qué le dicen? Señor, digno eres de recibir la gloria y la honra y el poder. Tres escenarios hermosos que nosotros vamos a colocar en práctica. Recibe la gloria, recibe la honra y recibe el poder, porque tú creaste todas las cosas, gratitud, y por tu voluntad existen y fueron creadas. Mira esta dinámica que el apóstol Juan, viendo desde la isla de Patmos, ve todo esto. Qué privilegio, ¿no?, el poder haber sido llevado a este escenario en donde Dios le muestra esto, y lo que el reino y los ángeles, el mismo equipo de trabajo del reino hace para adorar toda la excelencia y la majestad que Dios representa. ¿Cuál es la intención entonces? Que nosotros podamos tomar este ejemplo, que nosotros podamos aquí en la tierra, podamos tomar este ejemplo. Ahora, no solamente está la liturgia de la iglesia o el culto para decir, es que allá voy a arrojar las coronas. No, no, en su casa, en la casa de vida, en su trabajo, lo hemos hablado durante toda la semana, en cualquier lugar usted puede arrojar las coronas delante del Señor. Usted puede darle la gloria al Señor, usted puede darle la honra al Señor, usted puede darle todo el honor que Él merece, simplemente porque Él creó todas las cosas y nosotros somos creados a su imagen y semejanza.
1: Así es, pastor. Me hace usted recordar una frase que dice que la adoración no inicia cuando suena la música, sino cuando decidimos rendirnos delante de la presencia del Señor.
0: Sí.
1: Y es una realidad. No, claro, no podemos confundir las cosas, ¿no? Entender de que venir a la casa del Señor y cantar y adorar y los instrumentos, todo eso es algo maravilloso y es una adoración espectacular.
0: Es una de las partes.
1: Exactamente. Y que no nos podemos saltar, ¿no?
0: No.
1: Porque mire que nuestro pastor también ha hecho mucho énfasis a que las personas que vengan a la casa de Dios vengan desde el principio, ¿cierto? Porque lastimosamente hay muchos que llegan a la hora de la prédica.
0: Solamente.
1: Durante la prédica, ¿sí? Y pues bueno, si es por alguna circunstancia que se presentó, es válido. pero que eso no se nos vuelva una costumbre, ¿cierto? Sino que siempre lleguemos desde principio a fin, hasta que se diga amén, nosotros podamos salir de la casa del Señor y disfrutar ese tiempo para adorar. Pero efectivamente, como usted dice, la adoración es en todo lugar, en la casa, en el vehículo, en el lugar de trabajo, donde quiera que estemos, rendir nuestra vida ante el Señor.
0: Mira que la expresión profética que pueda salir de tu boca en estos tiempos tan complejos, no necesitas un ambiente. Mire que el pastor en la noche de gratitud le hace una exhortación con amor a la iglesia. Le dice, cuando no teníamos aire acondicionado, veníamos y habían multitudes y llegábamos temprano. Ahora tenemos todas estas comodidades y llegamos, no llegamos puntual, llegamos tarde, hacemos... Bueno, y tenemos todas las comodidades. Pero escuche bien, indiferentemente a esto, lo que Dios primeramente está pidiendo es que el lugar donde te encuentres es el lugar preciso para adorarle. Su carro, su moto, donde usted vaya, téngalo presente, esté adorando el nombre del Señor, esté ahí en esa dinámica, ¿no?, de adoración, esté invocando el ángel de Jehová, esté ahí clamando. Eso al Señor le encanta, porque Él es todo adorable, más el Espíritu Santo, Pastor Carlos, que a Él le encanta que nosotros estemos ahí en su presencia siempre, y esa sensibilidad del Espíritu es la que nos hace mejores cada día. Usted quiere vivir vida abundante, sea un excelente adorador. Y no le estoy diciendo, entonces me debo meter a la escuela de música. Si quiere meterse, métase. Pero la vida abundante, que es integral, me está diciendo a mí que aunque no cante, aunque no toque el instrumento, yo tengo en mi corazón esa semilla de un adorador que está implícito en mi vida. Y escúcheme, en este caso de nosotros, yo le dije a la gente en la fiesta de la vida abundante, le dije a los nuevos, le dije, usted comienza a ser parte del gran ejército de adoradores que comienzan a participar de las promesas del Señor, que comienzan a decirle al Señor, aquí estoy presente, transfórmame, cámbiame, quiero cambiar, quiero ser diferente. Y esto es lo que nos ayuda a que nos dé una bendición. Usted trajo una canción que está lista, mi querido Pastor Carlos, menciónela.
1: Hay una canción muy, muy espectacular.
0: ¿Le gusta a usted personalmente?
1: A mí me encanta. Y es la canción Yo Soy Un Adorador, yo quiero ser un adorador.
0: Eso es un clásico, ¿no?
1: Es un clásico maravilloso y yo creo que a todos.

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0: Regresamos a las 10 de la mañana, 20 minutos. Escuchamos ese clásico de Marcos Witt, Yo Quiero Ser un Adorador. Bueno, como desde un principio comenzamos a hablar acerca de lo que significa capítulo 4, versículo 23 y 24 del libro de Juan. Esa expresión de el adorador, ¿no? En espíritu y en verdad. Ahí Marcos lo estaba cantando, mencionando la palabra cantada. Y qué bueno que cada vez que haya esta música, veía ayer un video de alguien que escuchaba, ¿no? Supuestamente pasaba esta canción, dice, no, esta canción, no, esta canción, hasta que encontró una canción cantada en la palabra. Dice, esta sí me gusta, esta sí me encanta. Porque hay mucho estilo de música ahora que está muy emocional, sí. Pero pierde el contexto de que lo que cantamos es para exaltar y glorificar el nombre del Señor. Entonces, en ese sentido del adorador, vamos, porque vamos en esta oportunidad sabiendo, y de una vez para todos los que están en sintonía, Elisa Contreras, que ya está con nosotros en esta mañana, siempre pidiendo la oportunidad de trabajo para Yolainedi y para Dairon, que se abran las puertas. Hermana Elisa, gracias por su sintonía y siempre estar pendiente de la 1370 AM. Hágame un saludo para la gente del rodeo.
1: Claro que sí,
0: pastor. ¿Hizo la tarea, pastor, de promocionar la 1370?
1: Claro, claro que sí, pastor.
0: ¿Qué dijo la gente?
1: Estamos activos, motivando a la gente a que esté siempre ahí en sintonía. Yo sé que hay muchos fieles, pero todavía pues hay gente que por ocupaciones o que no lo hace. Pero la idea es eso, ¿no? Que todo el pueblo de Dios disfrutemos, claro, de estos medios que con mucho esfuerzo y con mucho compromiso y mucha pasión nuestro pastor misionero ha sostenido en el tiempo, y Dios lo ha hecho posible, entonces tenemos que disfrutarlo todos.
0: Total, total, y esa es la idea. Esa es la idea, que podamos hacer viral nuestra emisora. Tenemos un dial, tenemos en FM, tenemos en AM, tenemos la página web que nos ayuda a tener esa sintonía en esta mañana. Usted que está con nosotros, vamos con el tema. A esta hora de la mañana, usted que necesita esta palabra, lo tengo listo. Apocalipsis capítulo 4, el verso que mencionamos en esta oportunidad, para que usted lo tenga presente, escríbalo, capítulo 4, versículo 10 y 11 del libro de Apocalipsis. Y viendo esta visión, Juan nos expresa cómo es el ejemplo del cielo, ¿no? ¿Cómo es el ejemplo del cielo? ¿Cómo es el cielo cuando están adorando? Cuando los ángeles arrojan sus coronas delante de él. Inclusive Danilo Montero tiene una canción que canta, oh, linda, ángeles, sí, ¿no? Que se arrojan sus coronas delante del Señor. Bien, la adoración en una primera instancia, pastor Carlos, la adoración proclama que Cristo sigue reinando. Y esto es algo importante para la iglesia hoy en día. Sigue reinando, a pesar de que el enemigo proclame todo lo que quiera, y se dice el anticristo por acá, que el anticristo por allá, que no sé qué, que los rumores de guerra, que los terremotos, Cristo sigue reinando.
1: Y eso es clave para lo que usted decía ahorita, Juan. Hoy en día pues tenemos mucho tipo de música, ¿no, pastor? Y muchas canciones.
0: Muchas.
1: Que, como decíamos ahorita, quizá a veces uno escucha una canción y dice, sí, es bonita por esto, es bonita por aquello, pero no le encontramos todavía esa esencia, ¿no? Pero cuando nosotros, o por lo menos a mí, yo sé que usted también, cuando encontramos en una canción del género que sea y del ritmo que sea, esa esencia de la palabra
0: para él
1: y que sabemos que está glorificando a Cristo y que el mensaje es Cristo reina todavía, sí, y lo seguirá haciendo. A nosotros nos encanta esa música, pastor, y yo sé que a todos nuestros oyentes también son canciones que llegan al corazón, que nos conmueven, que mueven nuestras fibras y nos llevan, nos impulsan a seguir adorando al Señor.
0: Es más, usted me da la idea ahora acá, para que todos los oyentes que están en sintonía, ¿usted tiene alguna canción que sea de reino? ¿Y eso qué es, pastor? ¿Cómo así? Una canción profética que declare reino. Por ejemplo, Anciano de Días. Puede ser una canción profética. Días de Elías. Ah, por favor. Canción profética que exalta, claro, hermano, listo. Usted tiene canciones proféticas que exalten, y yo sé que hay gente entendida en esto y que me está escuchando en casa y que usted dice, wow, es que esta canción me siento que estoy exaltando el mismo trono. Y esto es lo que queremos en este tiempo. Y yo sé que la gente que está va a comenzar a escribirme al WhatsApp y a decirle, pastor, esta canción tiene letra de reino. Esta canción exalta el nombre de Cristo. Esta canción es lo que debe cantar la iglesia, uh-huh, exaltando, porque para eso la esposa, ¿no?, está lista para exaltar al Rey de Reyes y Señor de Señores. Danilo Montero, Él es el Rey, Él es el Rey, Él es el Rey de mi vida. Hay unas canciones, hermano, que a mí me encantan. Una vez, Pastor Carlos, le comparto una experiencia. Estaba ese tema del reino y del reino. Yo nunca había escuchado que todo el mundo comenzaba a hablar del reino, del reino, del reino. Canciones de reino, salmista, el salmista de reino. Bueno, en fin, y todo esto. Y en alguna ocasión, yo en un evento canté esta canción. Él es el Rey, Él es el Rey. Me encanta, sí, me encanta la música, me encanta cómo suena la letra. Y uno de los predicadores me dijo: esa canción que cantaste es una canción de reino. Y yo le dije, pues sí, yo la he cantado, pero no entiendo. Y él me dice, siéntese. Y me habla, cuando usted declara que Él es el Rey, cuando usted tiene claro que Él es el Rey, todo lo que dice la canción se cumplirá en su vida. Porque usted primero se arroja delante de Él, le rinde la adoración, rinde su vida, su corazón, todo lo que usted es al Señor, y usted corona, usted le da toda la gloria a Él y Él se manifiesta, tiene que manifestarse.
1: Sí, Señor. Sí, tiene que manifestarse, es evidente. Y qué lindo que eso no se pierda, ¿no, Pastor? Que eso lo sigamos cultivando. Entendemos y aceptamos, ¿no? Aceptamos la modernidad, aceptamos todo lo que va surgiendo en el tiempo, porque hace parte de, pero no podemos perder esa esencia tan importante del reino de Dios en la música, en la melodía, en la letra, en la pasión con la que se canta, porque eso es lo que definitivamente mueve al pueblo de Dios.
0: Sí, así es, y yo sé que los oyentes que me están escuchando, Erika, por ejemplo, ayer complacimos a Erika Rojas de Chapinero, y ella me dice, santo es el que vive, santo es el que reina, ella vive por esa canción, y hay otros oyentes que van a comenzar a escribir, que van a comenzar a decir, esta es mi canción favorita que habla reino, que exalta el trono de Dios y que glorifica siempre. Juan José Mora Ortiz, hay una canción de Alex Márquez, ¿no? En mi casa hay pastores, dice, una canción que le encanta a él, en mi casa, es una declaración profética sobre los hijos y sobre las generaciones, ¿no? En mi casa hay pastores, en mi casa hay profetas. Solveida Gudelo dice, aquí por trabajo por Michael, y él dice, la canción con que mi Dios, yo asaltaré los muros, dice, yo saltaré los muros, con mi Dios destruiré, ¿no? Este tremendo, es unas canciones que vamos a ver allá, vamos a saturar a Dani buscando esas canciones que nos van a bendecir en esta mañana en el nombre del Señor. 10:28 minutos, mi querido Pastor Carlos, saludamos a toda la audiencia del rodeo, a los hermanos, para que, saluden al Pastor Carlos. Si me está escuchando usted en el rodeo, deje saber su saludo aquí al Pastor Carlos, que nos acompaña en esta mañana en Un Milagro en Tu Casa. Con una pausa y buena música, estamos en Un Milagro en Tu Casa.

0: 10:33. Esta noche tenemos agenda en la iglesia y es Viernes Glorioso con el pastor Lionel, la pastora Amparo. Están listos para recibir a toda la membresía que quiera participar esta noche a las 7 y luego a las 9 la vigilia institucional. Ahí estará el pastor Manuel Gracia, la pastora Betsy, ahí estará Alejandro, todo el equipo de líderes que atienden siempre la vigilia. La vigilia pasada, en medio del partido, la gente que pudo venir le decían un gol a las tinieblas, así se llamó la decía Alejandro, un gol a las tinieblas. Y bueno, en medio de hoy ya pasó, ya el mundial para Colombia se acabó, ya dice no, ahora soy francés, no, ahora soy marroquí, noruego. No, ahora soy noruego, bueno, en fin, vuélvase lo que usted quiera en el fútbol, pero ya enfocados para que podamos tener todo el enfoque de lo que la iglesia, a lo que fuimos llamados a glorificar el nombre del Señor. El saludo para Gloria Judith Agudelo, que me está escuchando a esta hora de la mañana. Gracias por tu saludo, mi querida Gloria. Estoy pendiente de tu petición. La hermana Elba, con mucho gusto, vamos a orar desde San Cayetano. La sintonía de la hermana Elba Solveida Agudelo, que siempre nos escucha. El trabajo para Michael. Y bien, ya estamos buscando con Dios, saltaré los muros, canciones proféticas que nos van a ayudar en esta mañana. La canción En mi casa hay pastores de Alex Márquez, ya la vamos a buscar. Y bueno, la canción de Erika, que es Santo es el que vive, Santo es el que reina. Una canción tuya específica que te haya ministrado, que te haya quebrado, que te haya mandado al piso proféticamente hablando.
1: Bueno, siempre hay muchas, ¿no? Pero se me venía ahorita a la cabeza, a la mente, Dios cuida de mí. Es una canción muy bonita.
0: ¿Te gusta?
1: Bonita, sí, muy bonita.
0: ¿Te gusta?
1: Quebranta el
0: alma. Qué bien. Sí. Es una letra hermosa y es algo que Dios está haciendo en la actualidad, cuidando de su iglesia.
1: Anoche, pastor, alguien me decía cuando estaba en una casa de vida, me decía, pastor, a mí no me gustaba la canción del alfarero. Decía
0: alfarero.
1: Que no le gustaba por lo duro que puede sonar la canción, ¿no? Que Dios nos procesa, que Dios nos moldea. Y decía esa persona, uy, no, yo escuchaba esa canción y a mí no me gustaba. Y yo no entendía por qué a mi hermana sí le gustaba, decía la señora. Pero luego ella el año pasado vivió un tema con su hijo que se desapareció en Venezuela.
0: Ok.
1: Y bueno, gracias a Dios pasó un tiempo y ya apareció, ya apareció. Está otra vez en casa. Y ella dice, cuando mi hijo se desapareció en Venezuela y yo volví a escuchar esa canción tomó sentido para mí. Esa canción tomó sentido para mí. Y entonces yo dije, voy a enfrentar esto y voy a cantar esa canción. Y empezó ella a cantar la canción del alfarero y a comprender que era un proceso de Dios y que Dios estaba ahí, que ella no estaba sola, que su hijo no estaba solo. Y luego, ahora que está su hijo en casa, ella dice, no.
0: ¿Cuál es la canción del alfarero? Si no te gusta lo que soy, puedes hacerme otra vez. Ajá. Ah, esa canción rompe estructuras de lo que sea. Sí. Claro que sí.
1: Y ahora ella se la disfruta sí, porque ya vivió ese proceso.
0: Bueno, muy bien, muy bien. Aquí Gloria Judith Agudelo se está pidiendo oración para Wendy Marcela León Agudelo y su hijo Ángel Samuel Rosso, por victoria en sus problemas, pronta recuperación. Hoy fue operada de una mano, la mano derecha, por unos nódulos en los dedos. Gustavo García, le encanta Días de Elías de Paul Wilbur. Esa es una canción profética que aquí nosotros mismos en el altar de la iglesia central, en la iglesia en Belén, se canta porque es una expresión profética que debe estar en el altar y que nunca se puede perder. Siempre esas canciones que exaltan y glorifican el nombre del Señor. Días de Elías, y esa canción profética la canta, la interpreta Paul Wilbur en esta oportunidad. Ya vamos a complacer a nuestro querido Gustavo Díaz, que está ahí en la bendición. Muy bien, Gloria Agudelo sigue escribiéndome. María Cecilia Agudelo fue operada de los nódulos de los dedos. Bueno, muy bien, estamos entonces ya en sintonía. Oración por esta familia que siempre está en sintonía. Bien, mi pastor, entonces, a través de la adoración proclamamos que Cristo sigue reinando. Y esta expresión de la vida profética, ¿no? En la vida abundante, como adoración, como expresión profética de la vida abundante, también nos hace, ¿no? Que podamos tener en práctica siempre una declaración pública que traiga esperanza a alguien que necesite recuperar esa esperanza en estos tiempos tan complejos, Pastor Carlos.
1: Sí, me recordaba ahorita esa canción que dice, porque él reina, ajá, él reina con poder. Y esa es una canción maravillosa que nos invita, y van a ir llegando más canciones ahí a la mente, que nos invitan a declarar, a profesarle al mundo, hay un Dios que sigue reinando,
0: sí, señor.
1: Un Dios todopoderoso, uh-huh, que está ahí en su trono y sigue reinando. Y la esperanza es muy importante, ¿no? Y por eso hacíamos mucho énfasis en la importancia de la letra de la canción, cómo está construida esa letra, porque una canción puede traer tristeza y aflicción al alma y dejarla ahí desconsolada.
0: Sí.
1: Pero una buena letra espiritual, aunque nos quebrante, nos da esperanza, que es una diferencia muy grande, Pastor.
0: Claro, porque desde un principio fue pensada para exaltar el nombre, uh-huh, del Señor. Y cuando eso sucede, el cielo se abre, ¿no? Cuando usted canta, ¿no? Pues, a Dios sea la gloria, por ejemplo, que canta Dani Berríos, a Dios sea la gloria por lo que hizo por mí. Ajá. Usted está reconociendo la grandeza, y es esa expresión profética que usted debe tener siempre en el carro, en la moto, en la casa, en donde usted coloque ese estilo de música. Si nos vamos a enfocar este día en las canciones que le dan gloria al que merece toda la gloria y toda la honra. Por eso es importante tener siempre la palabra cantada. Es la palabra que siempre nos ayuda. Juan Carlos Alvarado es uno de los salmistas más acertados en este tema de la música profética cantada. Uh-huh. La mayoría de escritos en la palabra tienen la música. Jesús Adrián Romero también cantó algunas canciones que van con la letra de la Biblia a la música, de la música a la grabación, de la grabación a la gente. Y eso ha traído un refresco, ¿no? En medio de la mentalidad de la iglesia que debe tener cuando está exaltando el nombre del Señor.
1: Sí, señor, Samuel Hernández, ¿no?
0: Samuel Hernández, muy profético.
1: Cuando,
0: sí,
1: levanto mis manos, es una canción maravillosa, uh-huh, que nos lleva a entender el proceso difícil, pero que aún en ese proceso tan difícil podemos levantar nuestras manos, exaltar el nombre del Señor, y hallamos esperanza, hallamos fe, hallamos fuerza. El Señor está ahí obrando en nuestras vidas. Entonces, hay muchos hombres y mujeres de Dios que inspirados por el Espíritu,
0: sí,
1: a través de la palabra y a través de la intimidad y de la comunión con el Señor, han surgido unas canciones maravillosas que cumplen ese propósito verdadero: glorificar a Dios y traer a nosotros esa esperanza y esa fuerza que necesitamos en algunos momentos específicos.
0: Pastor. Total, total. Quiero que suene Dani, nuestro querido Danilo Montero, Danilo, con esta canción que la entendí cuando alguien se sentó y me explicó por qué Él es el Rey. Es una canción de reino, es una canción que exalta y glorifica el trono de Dios cuando usted sabe que Él es el que está gobernando y sigue reinando en estos tiempos. 10 de la mañana, 41 minutos. Recuerde que el 320-844-9617 está activo en esta mañana con la adoración como expresión profética para transformar, para cambiar y para vivir una vida abundante. Buena música en un milagro en tu casa.

0: Las 10 de la mañana, 46 minutos. El saludo para Sandra Navarro, que está en Motilones, en la sintonía de la 1370 AM. Está pidiendo, por favor, felicitar a su hija que mañana, 11 de julio, está cumpliendo 15 añitos. A Laura Jimena, que está cumpliendo 15 añitos. Ya más adelante le va a sonar el vallenato para celebrarle a través de la 1370. Ellos están pidiendo que le dé sabiduría, entendimiento, un espíritu de adoración. Mira qué lindo, qué regalo, ¿no? Lo que la mamá pide, un espíritu de adoración para que nunca se aparte de su camino en el nombre de Jesucristo. Qué lindo, ¿no? Cuando los papás piden eso, ¿no? Bueno, además de lo que vaya a llegar, ¿no? El iPhone, el computador, todo eso que llega para los chicos que siempre piden la tecnología hoy en día, o lluvia de sobres, y más es de 15 años, ¿no? Más de 15 años. Muy bien, estamos aquí también en el Centro Cristiano Belén, orando por Claudia Morelo, por un tema de vesícula, para que el Señor obre, la atiendan y pueda salir de esta circunstancia que la tiene también bastante afligida. El saludo para la hermana Ana Pacheco allá en Rudecindo Soto, parte baja. El saludo para la unidad de evangelismo que hoy dirige la vigilia en Centro Cristiano Belén, y estará predicando la pastora Sandy Fonseca. Estará predicando esta noche en Centro Cristiano Belén. Muy bien, mi querido pastor. Entonces, ya vamos con música, que está la gente aquí haciendo esta declaración pública de esperanza, ¿no? Por ejemplo, hay uno que me dice de Roberto Orellana, la canción Mi Vida Está Llena de Ti. Es una canción que publica esperanza, pero sabe quién es el que lo llena, ¿no?
1: Sí, hay una canción también de Daniel Calvetti que dice La Última Palabra La Tienes Tú. Es muy linda.
0: Linda canción.
1: Y nos llena de esperanza.
0: Linda canción. ¿Sabe? La 1370, desde que estoy y tengo el privilegio de que nuestro pastor nos dé el privilegio de poder trabajar, de ayudar en la emisora, siempre ha sido una emisora que se destaca por la canción, por la música que le ministra el corazón de la iglesia. Dice, hay momentos en donde a las 10, 11 de la noche yo pongo la emisora y yo veo qué está pasando aquí. Hay una canción y wow, canciones que están ahí que exaltan el nombre del Señor, y que a esa hora, ¿quién no estará orando a las 11 de la noche, por ejemplo? O pasando un momento difícil en una clínica, en un hospital, y la emisora es de gran ayuda para sanar y para bendecir a alguien. Entonces, si tenemos una adoración que Cristo sigue reinando, tenemos una declaración de adoración pública de esperanza, también el adorador vive mirando el trono de Dios y no las circunstancias. Eso sí va al punto del corazón y totalmente a la humanidad, Pastor Carlos.
1: Sí, las circunstancias pues a veces
0: están siempre.
1: Están siempre y a veces las personas se dejan consumir por ellas, ¿no? Y no es la intención ni de la palabra, ni de la adoración, ni de la alabanza, sino todo lo contrario. Sí, sacarnos de esa realidad un momento y llevarnos a través de la esperanza y a través de la adoración, el fortalecer nuestra fe y el entender de que es difícil lo que se está viviendo, pero Dios nos puede sacar de ahí, nos quiere sacar de ahí, de esas circunstancias tan adversas, Pastor.
0: Sí, total, total. Ana Núñez, que nos está escuchando allí en Prados del Este, pide oración por su sobrino, que lo operaron de apendicitis, tiene 12 añitos apenas y está en recuperación, así que oramos. Hermana Ana Núñez, lindos recuerdos contigo. Hermana Janet Navarro del Zulima está lista siempre con la bendición. Buenos días, mis pastores, aquí en sintonía de Un Milagro en Tu Casa. Y 10 de la mañana, 50 minutos, mi querido Dani, vamos a complacer a Gustavo. A Gustavo, que está en sintonía, Paul Wilbur, o la otra oyente que nos regaló, que nos pidió la canción, Con Mi Dios Yo Asaltaré Los Muros. Primera la hermana, y luego entonces complacemos al hermano Gustavo, que está en sintonía, porque hoy tenemos una adoración profética que exalta y glorifica el nombre del Señor en la vida abundante. Estamos en Un Milagro en Tu Casa.
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0: Las 10 de la mañana, 54 minutos, estamos en Un Milagro en tu Casa. Nuestros oyentes que están en sintonía, 320-844-9617. Y para los que quieran entrar, que de pronto no tienen el radio ahí, no tienen el dial, pues frecuenciaf.com, frecuenciaf.com, para que usted pueda sintonizarnos. Saludos, hermana Janet, desde el Zulima, está en sintonía de Un Milagro en tu Casa. El saludo también para Gloria Judith, que nos ha dejado buen trabajito para orar acá. Y bueno, Sandrita Navarro, que nos escucha desde Motilones. Bien, a todos los que están en sintonía en una mañana de bendición profética en la vida abundante. Soy María Prada, los saludo desde el barrio Bogotá, gozando con la mejor programación. Quisiera poder escuchar la canción Como David de Monte Santo. Dios les continúe bendiciendo. Bueno, ahí está, mi querido Dani, para que la vaya buscando, a ver si nos alcanza el tiempo de la radio para poder complacer a María Prada, que está en sintonía allí en el barrio Bogotá. También del barrio Bellavista, La Libertad presente, Mari Guerrero, gracias por esta hermosa sintonía allí en la bendición. Pastor Carlos, voy a presentar a un pastor de nuestra congregación, de la Iglesia Centro Cristiano Misión Global, que está de aniversario. Pastor William Quintero, Centro Cristiano Misión Global, Chapinero, que hoy está de aniversario, hoy empieza una fiesta. Así que le damos la bienvenida cordial a la 1370, pastor. Gracias por tomar el tiempo, por atender la llamada y la invitación para que nos hable un poquito acerca de su aniversario en el día de hoy. Buenos días, pastor.
1: Buenos días, pastor. Buenos días a los pastores y a toda la audiencia de Frecuencia F. Sí, hoy son 15 años.
0: 15.
1: 15 años. Chapinero. Que se está cumpliendo en Chapinero, de los cuales llevamos 13 con mi esposa trabajando ahí. Y estamos a días de comenzar una construcción del templo nuevo en un terreno muy amplio que Ajá. nos regaló el Señor.
0: Qué bien, qué bien, qué bien. Bueno, hoy inicia la campaña de aniversario, la fiesta, y vi que el portador de la palabra los tres días es el pastor Mauricio, o hay una variedad de predicadores, pastor.
1: Sí, es una variedad. Hoy en la apertura estaremos con el pastor de R21, Mauricio Tapias. Mañana estará nuestro pastor José Satirio dos Santos. Y el día domingo en las horas de la mañana está el pastor Alejandro Huacas, nuestro coordinador de departamento. Y en la tarde estaremos en una fiesta de clausura de nuestro aniversario.
0: Qué bien, qué bien. Me alegra mucho, pastor, que Chapinero haga visible su aniversario, y siempre, nunca dude que la emisora le apoye para anunciar, y que bueno, la sintonía en Chapinero, ¿cómo es? Yo tengo aquí a Erika Rojas de Chapinero, no sé si es de la congregación, pero aquí está, siempre está todos los días, está pidiendo oración. Erika Rojas de Chapinero pide música, pide oración, y a toda la sintonía en Chapinero, Dios les bendiga. Esta emisora está lista para bendecirles, para cuando haya un momento de oración, con mucho gusto lo vamos a hacer. Hábleme un poquito del enfoque del aniversario, pastor. ¿Cuál es el enfoque en este tema donde estamos todos involucrados de la vida abundante?
1: Sí, el lema es vive la vida abundante.
0: Vive.
1: Sí, ya introducirnos en el cumplimiento de la palabra que nos ha dado nuestro pastor, que nos dio todos los direccionamientos a través de la palabra.
0: Sí, señor.
1: ¿No? De cosas que ojo no vio y uh-huh. ni oído yo, ni han subido a corazón de hombre, son las que Dios tiene reservada para los que le aman. Entonces estamos trabajando en eso, en poner en práctica, en vivir en realidad lo que dijo Jesús, que Él ha venido para que tengamos vida y vida en abundancia.
0: Sí, señor, y ya en medio de todo esto, la fiesta de la vida abundante, el nuevo ciclo, todo lo que viene en los bautizos, ¿cómo le fue en los bautizos? ¿Bien?
1: Sí, excelente. Chapinero, pues gracias a Dios siempre ha estado ahí.
0: Qué bien. Un
1: buen número en todo tiempo por su misericordia.
0: Amén, sí, solamente sí. Por él.
1: Y que nos hemos apoyado siempre en el plan Felipe, ahora pues vida, muy apoyados. Chapinero tiene 31 grupos bíblicos.
0: Qué bien.
1: Y o mejor, casas de vida. También tenemos casas de vida empresarial. Uh-huh. Y estamos trabajando fuerte. Nos gusta mucho porque Dios ha estado hablando de las casas en tiempo.
0: Uh-huh. Así es. Pastor, quiero involucrarlo con el tema que tenemos, la adoración como una expresión profética en la vida abundante. Pero obviamente, claro, cuando hablamos de adoración involucramos la música, el pastor Carlos tiene canciones específicas, pero nosotros entendemos que es un estilo de vida, es una manera de expresar lo que el Señor ha hecho, está haciendo hoy y va a ser mañana. Y eso es lo que usted está proclamando en su aniversario, la vida abundante, vivirla desde todo sentido, no solamente porque tocamos o cantemos un instrumento o cantemos o ejecutemos un instrumento, hagamos parte específico de algo, porque el Señor es muy amplio y Él quiere que nuestra vida sea esa expresión profética. Y tenemos capítulo 4, versículo 10 y 11 del libro de Apocalipsis, donde hay el ejemplo del reino, donde los ángeles arrojan coronas delante. ¿Qué arrojamos nosotros? Y es como el ejemplo, ¿no? La palabra para nosotros, lo que somos en la adoración, en ese sentido. Un concepto suyo de lo que es una adoración como una expresión profética en la vida abundante.
1: Qué hermoso. Mire, pastor Edgar Miller y compañeros, el domingo en la mañana,
0: sí, señor,
1: muy temprano, orando, el Señor me habló de Cantar de los Cantares.
0: Ajá.
1: Y en Cantar de los Cantares, capítulo 2, versículo 10 en adelante, es un llamado a la adoración. El Señor le dice: paloma mía, amiga mía, sal de las encrucijadas.
0: Ajá.
1: Quiero ver tu rostro, quiero oír tu voz. Y me sumergí ahí, y todo es el deseo de Dios de estar en esa intimidad,
0: sí.
1: Y esa y habla de la adoración, habla de los olores que destila,
0: wow,
1: la unión de Jesucristo hoy con la iglesia. Entonces me encanta el tema, porque el Señor lo que busca en este tiempo es, uh-huh, adoradores que lo adoren en espíritu y en verdad, y esa unión que debe haber, que vino el mundial, vinieron las elecciones,
0: wow.
1: Y una distracción impresionante.
0: Total.
1: Entonces el Señor dice: mire, vengan a mí, adórenme.
0: Repítame la cita, por favor.
1: Cantar de los Cantares, capítulo 2, del 10 al 15.
0: Hermoso.
1: Sí, sí, inclusive termina diciendo en el 2:15: cazadnos las zorras pequeñas. Que porque viene un fruto grande.
0: Estorbos, quitarlos.
1: Sí, entonces quitarlos. Entonces Dios nos llevaba a un llamado a la intimidad y a la adoración.
0: Sí, Satanás es experto en distraer, ¿no? Satanás es experto en que la gente se ocupe, en que la gente, como decía el pastor Carlos, llegue a la predicación, más no llegue al momento tan crucial como es el cantar y adorar el nombre del Señor. Como es, porque uno diría: bueno, entonces mandemos la predicación a las 8, que es el culto. Entonces, si lo haríamos al contrario, dice: uy, ¿ya predicaron? No, pero yo vine a la predicación. No, vamos a dejar la alabanza de último porque usted se pierde la alabanza. Entonces, no es la manera. Es porque yo, como iglesia, eso me encanta, que la expresión de cantar es: sal de esa encrucijada, sal de lo mismo que llevas y genera un escenario diferente. Toda la disposición de llegar a la casa del Señor y disfrutar de todo lo que la iglesia prepara para que el corazón de la iglesia sea bendecido.
1: Es tan lindo, dice: quiero oír tu voz, porque tu voz es
0: el deseo de Dios.
1: Uh-huh. Entonces, exacto, ese fue un punto, el deseo de Dios.
0: Uh-huh.
1: Dios quiere escuchar, Dios quiere compartir con nosotros.
0: Uh-huh.
1: Dios quiere estar con nosotros. La adoración, en el momento de la adoración, según el antiguo pacto, era el incienso.
0: Total.
1: Uh-huh. Entonces, cuando nosotros pasamos tiempo en la adoración, nosotros somos impregnados de un olor, y después dice que nosotros llevamos el olor ese a todas partes donde vayamos.
0: Uh-huh.
1: Luego, sin adoración no hay rendición, no hay milagros, no hay la revelación que Él quiere darnos a,
0: sí,
1: nosotros.
0: Excelente. Mira lo que le voy a hacer escuchar a toda la audiencia. Esta canción que va a sonar es la canción de Paul Wilbur, Días de Elías. Cuando tuve la oportunidad de cantarla con Pastor Satirio en varias ocasiones ahí en el altar como director de púlpito, la expresión no solamente de él y cantada es lo que el Señor está pidiendo, o es los días en donde Dios ha profetizado. que la iglesia se vuelva esa profeta que canta y que glorifica el nombre del Señor a pesar de las circunstancias y que no se deja distraer, ¿no?, por nada de lo que el mundo promueve. Esta canción nos bendice en esta mañana, a esta hora del tiempo de Un Milagro en Tu Casa, 12:04 minutos, Días de Elías, en la voz de Paul Wilbur.

0: Regresamos a Un Milagro en tu Casa. Son las 11 de la mañana, 10 minutos. El 320-844-9617. Estoy esperando su petición de oración. Y bueno, ya que está el pastor Carlos Adán aquí representando al rodeo, está el pastor William Quintero, que tiene su aniversario. Hoy inicia su aniversario número 15 en el barrio Chapinero. Vamos a para que nos bendiga y bendiga la audiencia, ¿no? Y pueda orar también por las peticiones de nuestra audiencia que está pegadita siempre, y orar siempre por esas necesidades. Aquí llega de todo, pastor, y oramos por esa necesidad. Oramos hasta, una hermana me dice: pastor, ore por mi recibo del agua para que el Señor provea, ¿no? Y el Señor provea, abra la fuente. Claro que sí, y lo hacemos con mucho cariño, con mucho amor, mucha bendición. Yo sé que Dios está obrando, y este programa que está tiene el formato de atenderle a usted. Ayer pedíamos el contacto de una hermana que dice: es que está pasando un momento de depresión muy importante. Vamos a atenderla, porque de eso se trata, de que la gente pueda recibir ese milagro y que pueda ser atendida en el nombre del Señor. El saludo para Patricia Pérez, que está en sintonía a esta hora de la mañana. Y bueno, quiero saludar a la gente de Chapinero, pastor. Sintonía de Chapinero, no solamente con Erika Rojas, que siempre marca la iniciativa en Chapinero. Y también del rodeo, ¿no? Estamos aquí en silencio con el rodeo, ¿no? Así que esperando la sintonía que de los barrios. ¿Cómo llegó a Chapinero, pastor?
1: ¿Cómo llegamos a Chapinero? Sí, estamos sobre toda la avenida Las Américas, en el sentido de la autopista hacia el aeropuerto. Solo a 3 cuadras de la autopista. Uh-huh. Estamos ahí, calle Octava, entre cuarta y quinta de Chapinero. Todo muy bonito. Chapinero ha crecido como barrio, es empresas muy grandes, bodegas, sí, ferreterías, droguerías, y está en una prosperidad.
0: Muy activo, ¿no?
1: Sí, muy activo. Sí, señor, estamos contentos. Y pues recibí hace poco las noticias de que terminaban ciertas obras en Escobal y en la Fortaleza, y se iniciaba con Chapinero.
0: Qué bien.
1: Entonces, la iglesia y el barrio está muy a las expectativas.
0: Qué bueno, claro, y lo merece, ¿no? Toda la ciudad lo merece, y qué bueno que le toca el turno a Chapinero de parte del ente de gobierno, que presta atención a los pedidos de la gente, ¿no? Porque eso no es, eso hace su protocolo, y cuando llega el momento, pues todo el mundo va a estar incómodo unos meses, pero después de eso dice: wow, gracias, ¿no? Y lo merece Chapinero. Mi querido Jorge, buenos días.
2: Buenos días, pastor James. Pastor Edgar Miller, pastor Carlitos. Los estaba escuchando atentamente. Yo vengo aquí a edificarme y a anotar.
0: Sí, señor.
2: Pero lo que dice el pastor, la atalaya va para municipio.
0: Qué bien.

0: ¿Compró? ¿El rodeo quién? Españolete, francés, algún, bueno, algo así. Bueno, lo importante es que estamos en Cúcuta, la tierra de la esperanza. Mi querido Pastor Carlos, vamos entonces con el tema, con otra expresión: el adorador que vive mirando el trono de Dios y no las circunstancias. Y en una última instancia, la vida abundante culmina glorificando a Dios en, con toda la existencia. Hay algo que decíamos ayer y que me encantaría con el pastor William poderlo trabajar, porque la adoración no termina cuando se termina el culto. La adoración continúa, pastor. ¿Qué opina?
1: Sí, sí. Sí, esto. Inclusive a veces llega uno a casa y todavía llega con ese deseo de adorar, quebrantado, porque fue una adoración que rompió estructuras, sí, que señor. Habló al corazón, uh-huh. que se llevó la ansiedad, y uno continúa en esa actitud, ¿no? Es una manera de vivir siempre en la presencia de Dios.
0: Sí, y es una dinámica. Pastor Carlos, ¿qué piensa de eso? ¿Termina cuando termina el culto y termina la reunión y dice, ya terminé de adorar?
2: No, ya lo hemos dicho, la adoración es el día a día de nosotros, ¿no?
0: Y de lunes a sábado, dijimos lunes, ayer.
2: De cada día, antes y durante y después del culto, pastor.
0: Sí, excelente. Y eso es lo que queremos en este tiempo de bendición. El saludo a, ok, la hija de nuestro querido comentarista deportivo Wendy, Kaylee. ¿Sí? Kaylee Vanessa. Un saludito para Kaylee Vanessa, que está en sintonía junto con su mamita, aquí con mucho amor, con mucho cariño de parte de la 1370. Un abrazo, bienvenida a Cúcuta. Bueno, la agarró con buen clima, ¿no? Porque siendo vientecito, anoche hizo frío en Cúcuta. Y qué bueno que le haya tomado el tema de este clima de Cúcuta aquí en esta tierra de la esperanza. Bienvenida, un saludo y un abrazo de bendición. 11 de la mañana, 16 minutos, mi querido Daniel. Vamos a una pausa y ya regresamos con más música aquí de Reino, en Un Milagro en Tu Casa.
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1: Muy bien, las 11 de la mañana, 24 minutos en Un Milagro en tu Casa. Llegó el momento de felicitar a los cumpleañeros a esta hora de la mañana y vamos a hacerles sonar este vallenato para Laura Jimena, que mañana 11 de julio está cumpliendo años, está cumpliendo 15 añitos, y también por Jorge Isaac Bueno, que también está de cumpleaños en el día de hoy, y esto suena así para todos los cumpleañeros en el día de hoy.

0: Muy bien, a esta hora de la mañana, entonces, como felicitamos a Laura Jimena, que mañana cumple 15 añitos, mañana están de fiesta, y a Jorge Isaac. Bueno, Pastor Carlos, ¿tiene cumpleaños?
1: Hoy no, Pastor, pero este mes sí cumple años mi suegra y mi esposa también.
0: La suegra y la esposa. Sí. En este mes de julio. Bueno, me avisa con tiempo para...
1: El 19 y el 24.
0: 19 y 24. Estaremos pendientes entonces para celebrar. ¿El Pastor William tiene cumpleaños? Nada. Ni en la iglesia, ni en la familia, nada. Ok, muy bien. A todos los que están de cumpleaños, Dios les bendiga en esta oportunidad. Tiene el tiempito, tiene los segundos. Si cumplió años o está de cumpleaños y se le olvidó escribirlo, pues con mucho gusto lo vamos a atender, lo vamos a honrar en este tema de los cumpleaños en esta mañana, porque hoy es un día especial, Daniel, y vamos con este tema de vallenato para que usted lo pueda recibir. Hoy es un día especial.

0: Muy bien, las 11 de la mañana, 26 minutos. Pastor William, que está de aniversario en el día de hoy, arranca con el pastor Mauricio Tapias, pastor de R21, aquí en la ciudad de Cúcuta. Y bueno, hoy es el portador de la palabra con Vive la Vida Abundante. Es lo que es el eslogan que Dios le ha dado en este tiempo. Así que bendiciones en esta oportunidad. Así que una vez más, para que usted pueda invitar a la audiencia, el saludo. Aquí nos están felicitando para la familia Rodríguez Otero, desde allá, desde Chapinero. Saludos al pastor William Quintero.
1: Sí, un saludo a Mayra. Un abrazo muy especial para ella, Andrés, Miguel y toda la familia. Extendiendo esta invitación hoy, un día muy especial, un día donde cuando se cumplen 15 años es cuando ya se entra a la madurez, empieza la madurez en la mujer, y la iglesia de Chapinero entra en un nuevo tiempo. Entonces viene palabra de parte de Dios para todos, y están cordialmente invitados. También mañana tenemos a nuestro pastor José Satirio, estaremos desde las 6:30, y será una fiesta hermosísima. Ya todo está preparado para recibir a nuestro pastor. Después de un largo tiempo se dio la agenda para que él esté con nosotros. Domingo en la mañana, pastor Alejandro Huacas Dorado, nuestro coordinador de departamento, los esperamos a todos.
0: Bueno, muy bien. Antes de que el pastor ya vaya a su tarea también de esposo, y que lo atiendan con un delicioso almuerzo, preguntarle, como le he preguntado al pastor Carlos, ¿cuál es la canción de reino que le ha bendecido su vida y que cuando usted adora siente que la presencia del Señor le bendice más y más y más?
1: Pues, pastor, yo tengo una canción que me ministra cuando yo necesito conectarme con Dios, y ajá, es muy común, ¿no? Muy común, ¿no? Muy...
0: Es un clásico, me imagino.
1: Es un clásico, sí, que es Sumérgeme del Espíritu Santo.
0: Sumérgeme.
1: Sí.
0: Sumérgeme. Sí. Ok. ¿Eso lo canta Jesús Adrián Romero?
1: Sí, señor.
0: En el río de tu espíritu. Bueno, gloria a Dios, ahí está entonces la oportunidad. Quiero aprovechar entonces el momento de lo que estamos hablando con la adoración en esa expresión profética, pastor Carlos, para que usted nos dé un aporte más de lo que este tema lleva a cabo, para que podamos tener y la gente que está conectada sepa, ¿no?, que Dios está pidiendo una iglesia, como lo mencionaba el pastor William en el libro de Cantares. Esa, la iglesia, la responsabilidad de la iglesia como tal, como miembros del cuerpo de Cristo, a que el Señor está haciendo ese llamado para adorarle a Él en espíritu y en verdad.
2: Bueno, tomamos, o usted nos traía a colación Apocalipsis capítulo 4.
0: Sí, señor.
2: Todo el capítulo 4 y el capítulo 5 también nos habla respecto de esto, y son dos capítulos muy bonitos, muy extraordinarios, que nosotros debemos de leer, de meditar en la palabra, y que esto nos genere en nosotros esa conciencia espiritual de querer adorar a Dios con todo nuestro corazón y entender la importancia que esto tiene, entender cómo en el reino de Dios estos seres celestiales se doblegan delante de su presencia, se rinden delante de su presencia. Como decía usted ahorita también, el presentar las coronas delante del Señor es una rendición total, plena, que nosotros también la podemos hacer, y que nosotros también debemos de hacerla para poder que la adoración cobre sentido, porque no simplemente es decir, sí, Señor, yo quiero adorarte, o sí, Señor, esto... tú eres digno de adoración. No, es rendirnos, es humillarnos, como decía usted ahorita, que hacía mención a nuestro pastor, no importa cómo, ¿sí? Pero hágalo, porque yo sé que hay días que uno no se quiere arrodillar, como que el cuerpo no le da, las fuerzas no le dan, pero no importa, si está ahí acostado. ¿Cuántas veces no hemos llorado ahí acostados, pastor?
0: Imagínate, sí.
2: Adorando al Señor, y se nos salen las lágrimas, y se nos estremece el corazón, ¿cierto? O arrodillados, o de pie, o sentados, o como sea, pero cuando tenemos la actitud y el deseo y el entendimiento de que yo quiero adorar a Dios en este momento, en esta oportunidad, en lo que estoy viviendo, eso fluye y salen las palabras, sale la rendición, salen las lágrimas, sale el gozo, la alegría, y eso es algo muy lindo y sobre todo lo que sucede después de que pasan esos momentos, ¿no, pastor?
0: Sí.
2: Sentimos esa frescura, sentimos ese alivio, ese descanso, esa paz, esa fortaleza que estamos necesitando, pastor.
0: Hablando un poquito de vida abundante, pastor William, y sé que usted ya está ejecutando, ya dio resultados, ya la gente tiene resultado de bautizo. La vida abundante que el Señor promete y que nos prometió en su palabra tiene ese contexto de un ataque del enemigo evidente que quiere distraer, como usted lo mencionó en sus primeras palabras. Pero en medio de todo esto tan integral que es la vida abundante, nosotros presentamos siempre al Señor ese deseo de, como dice nuestro pastor, de ser mejor en todo. Pero ¿cuál sería un consejo para que la misma iglesia de Chapinero crezca, evolucione, Belén, El Rodeo, todos crezcamos en ese sentido tan integral de la vida abundante en la adoración que Dios nos está pidiendo tener a diario? Porque es que, como lo decíamos ayer, de lunes a sábado, ¿y por qué el domingo, pastor? Bueno, porque es que el domingo todos tenemos en la cabeza que vamos a la iglesia. Pero el asunto es que es cada segundo, cada minuto, cada hora, las 24/7, estar en esa constante adoración que al Señor le encanta.
1: Sí, Jesús se lo dijo a Marta, ¿no? Jesús le dijo a Marta: Marta, Marta, cansada y turbada estás con tantas cosas, pero una sola cosa es necesaria, y María ha escogido la mejor y no le será quitada. Entonces María aprendió a valorar el tiempo de estar en la presencia. En estos tiempos de tanto agite, de tanta velocidad, digo yo, ¿no?, de las redes, de llevar el sustento a la casa, se puede perder el enfoque de la verdadera adoración. Entonces, el Espíritu Santo es muy importante porque Él nos da la capacidad para poder parar y hacer esos selah que nos enseñó el pastor Satirio, momentos de selah para entrar en la adoración. Y es por eso que en los tres eventos que la Biblia habla de María está en adoración. Y Marta está ocupada. Y las Martas son necesarias. Pero yo lo que veo como pastor y en estos años que llevamos,
0: sí, señor,
1: es que el enemigo, con el sistema opresor faraónico, que es generar recursos para comer y vestir, nos está robando la adoración, y la prosperidad es revelada por Dios en la adoración.
0: Bien, así como estoy de acuerdo con lo que dice el pastor Carlos, vamos a promocionar aquí a través de Un Milagro en Tu Casa en esta oportunidad, porque todo pastor llega primero, abre el templo, alista las luces, ¿no? Y si no hay nadie, pues prende el sonido. Bueno, y si no hay quien cante, pues hasta cantará, ¿cierto? Pero ¿qué es lo que quiere el pastor? Que el pastor quiere que la gente llegue temprano, que llegue al clásico, a doblar rodillas y a preparar el ambiente para la reunión. Entonces, ¿cuál sería la tarea de nosotros como pastores? El consejo: llegue temprano para que también haga parte del equipo de adoración. ¿No, pastor William?
1: Sí, así es. El ejemplo vale más, ¿no? Cuando uno llega y ve al pastor Pedro arrodillado en la primera silla, entonces uno llega y se arrodilla. Y uno observa cómo todos van haciendo lo mismo.
0: Sí, señor.
1: Y el pastor Pedro está ahí arrodillado todo el tiempo.
0: Pastor Carlos.
2: Sí, efectivamente. Y entendiendo que ahorita los servicios están iniciando 10 minuticos, 15 minuticos antes, con oración, ¿no? Y están, sí, se está motivando al pueblo a hacer esto. Entonces, no perdernos esos 10 minuticos, 15 minuticos de adoración y de oración y de clamor que se está haciendo, pastor.
0: Excelente. A esta hora de la mañana aprovechamos el tiempo, 11:35, con buena música, mi querido Daniel Salazar, y regresamos para orar. Y vamos a aprovechar al pastor William, que está de aniversario, y al pastor Carlos Adán para que oren por su petición. Está atento, 320-844-9617.
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0: 7 de la mañana, 41 minutos en Un Milagro en Tu Casa en este día viernes, ya 10 de julio, tenemos agenda. El pastor Leonel Landazábal es el predicador, o ha sido el predicador de esta semana en el ayuno de Daniel, y hoy está listo para compartir la palabra junto con su esposa, la pastora Amparo, y en la noche, viernes glorioso, 7 de la noche, ellos estarán ahí para compartir la palabra del Señor. Les esperan, como ellos dicen siempre, antecitos, ¿no? Si no puede llegar a las 7, llegue antes para que pueda estar listo, tómese un café, si de pronto quiere doblarse con la vigilia, se toma un café, se despierta y va por más, porque la vigilia a las 9 con el pastor está listo, la pastora Betsy y todo el equipo listo para en la vigilia a las 9 hasta las 12 de la noche, que va el horario de la vigilia. Pastor William, pastor Carlos Adán, con los micrófonos abiertos, oramos por toda petición que ha ingresado y por las personas que no han llamado, que no han escrito, pero saben que necesitan un milagro en la casa. Amado pastor, quiero que usted comience, después el pastor Carlos, y cerramos en oración, en victoria, en esta mañana de Un Milagro en Tu Casa. Por favor.
1: Bueno, yo soy producto de esas peticiones que hacía una madre a través de la radio, y yo quiero orar por conversión, por sanidad. Padre, en el nombre de Jesús.
0: En el nombre de Jesús.
1: Quizás en cualquier lugar hay una madre, como estuvo mi mamá.
2: Así es, Señor.
1: Creyendo, Señor, en que tú obrarías, y ahora estamos acá, siendo, Señor, líderes de esta iglesia, cumpliéndose el sueño, porque una madre creyó, oró, declaró y vio el resultado. Oramos por aquella mamá que está angustiada en algún lugar, orando y clamando, viendo que su hogar se destruye, que sus hijos se pierden. Oramos para que tu mano poderosa intervenga en esa familia, en ese muchacho, en ese hogar, en esa joven. También aprovecho, Señor, para orar por aquel que está en la clínica, en el hospital, aún en una cárcel, Señor, para que tu mano lo alcance, para que salga de esa encrucijada, para que pueda salir y predicar tu palabra, Señor. Gracias por la oportunidad que nos da de ser ganados, de ser discipulados y de ser enviados, Señor, en el nombre de Jesús.
0: Amén.
1: Y amén.
0: Pastor Carlos.
2: Señor, gracias te damos, Dios poderoso, y te glorificamos, Señor, y te pedimos que toda persona que a esta hora de la mañana y donde quiera que se encuentre nos escucha, Señor, esta oración sea obrando en sus corazones, en sus vidas. Sí, seas tú, Señor, a través de tu Espíritu Santo, obrando en aquellos corazones, Señor, que no hayan consuelo, que están desesperados, cansados, abatidos, Señor, que están afligidos. Dios, te pedimos que tú te glorifiques, tú que eres todopoderoso, Señor. Te pedimos, Señor, si hay alguien, oh Dios, que se le dificulta rendirse delante de ti, se le dificulta adorarte, que no ha entendido el poder de la adoración, Señor, la importancia de la adoración, Señor. Te pedimos, Dios, que tu Espíritu Santo sea tocando su corazón, sea quebrando, Dios, todo lo que le impide, todo obstáculo, Señor, y sea trayendo a su corazón y a su vida la fuerza, y que pueda disfrutar del gozo, de la alegría, de la dicha de poder adorarte, de poder servirte, Señor, y de poder experimentar el gozo de tu salvación y de la adoración, en el nombre de Jesús.
0: Amén y amén. Gracias, mi querido pastor. Pastor William, gracias por tomar el tiempo y hacernos saber que usted está de fiesta.
1: Gracias, pastor, mire, por esta oportunidad que me da de llegar a todas partes, invitando a nuestro aniversario 15.
0: Muy bien, excelente, usted bienvenido en la 1370. Una pequeña pausa, mi querido Dani, y ya regresamos, porque ya viene este enlace con la red deportiva y el final de Un Milagro en Tu Casa. Pero...

0: Son las 11 de la mañana, 50, 49 minutos en Un Milagro en tu Casa. Estamos listos para la parte final y el enlace con la red deportiva. Antes, darle gracias a Dios por la vida del pastor Carlos Adán. Esta noche, ¿qué hay en el rodeo, pastor?
1: Pastor, tenemos Casas de Vida.
0: Casas de Vida.
1: Mañana sí tenemos una cita con la juventud y el domingo a las 10 de la mañana nuestro servicio especial.
0: Qué bien, un saludo para su pastor. Y bueno, esperamos de pronto tenerlo aquí en los micrófonos de la 370. Dígale sí, que es bienvenido aquí en Un Milagro en tu Casa. Mi querido Jorquito, estamos listos para Colombia. Hoy ya no somos colombianos, sino franceses, holandeses. Ayer me desconecté del partido de Francia, ni supe quién quedó eliminado.
2: Bueno, pastor, muy buenos días. Yo sí todavía te conservo la cédula colombiana.
0: ¿Todavía?
2: Sí, la colombiana. Yo de francés no.
0: No, es que francés. Uno ve y uno escucha. Soy francés, voy por Mbappé, bueno, pastor, voy por Haaland.
2: Le voy a decir una cosa.
0: Sí, dígame.
2: ¿Por qué Francia y por qué los equipos europeos tienen más jerarquía que Colombia? Porque es que Francia tiene al goleador del Mundial, que es Mbappé, y tiene al Balón de Oro, que es Dembélé.
0: ¿Cuántos goles hizo ayer Mbappé?
2: Uno. Llegó a 8. Mire, Francia 2, Marruecos 0. Marcaron Mbappé y Dembélé. Uh-huh. Hoy jugarán España-Bélgica a las 2 de la tarde. Se lo voy a decir, España va a pasar a la semifinal. España-Bélgica, mañana Noruega-Inglaterra, 4 de la tarde. Y Argentina-Suiza a las 8 de la noche. Dos equipos que llegan extenuados porque han tenido que jugar, ¿cómo se llama?
0: Muy seguido.
2: Alargue.
0: Alargue. Alargue, sí.
2: Dos alargues ha jugado Argentina y uno Suiza. Entonces, tabla de goleadores. Está Kylian Mbappé con 8 goles, Lionel Messi con 8, está Erling Haaland, el noruego, con 7, Harry Kane con 6 y Dembélé con 5. Cualquiera de esos 5 jugadores que le acabo de nombrar puede ser goleador del campeonato del mundo.
0: Total, cualquiera de ellos.
2: Sí, y le voy a dar un datico.
0: Un datico.
2: Que no es de fútbol.
0: Ajá.
2: Usted sabe, este gobierno que concluye el 6 de agosto.
0: Sí, señor.
2: ¿Cuánto le quitó al deporte colombiano?
0: ¿Cuánto le quitó?
2: El deporte colombiano tenía un presupuesto de 1.312 billones. No millones, billones con B.
0: Mucha plata.
2: Y este gobierno lo dejó en 4.664 millones. Le quitó casi el 60% del presupuesto del deporte.
0: Wow.
2: Y así nos quejamos, que no tenemos ligas, que no tenemos entrenadores.
0: Total.
2: Pero como si le quitamos el presupuesto.
0: Total, total. Y lo que pasó en Barranquilla, los Juegos, sí. ¿Cómo se llamaban los Juegos?
2: Los Juegos Centroamericanos y del Caribe.
0: Qué promoción, la Fórmula 1 que iba a traer. Bueno,
2: o sea, también,
0: muchas
2: una
0: cosas.
2: Última noticia para terminar, pastor.
0: Sí,
2: la
0: señor.
2: Muerte de ese extraordinario ciclista, Rafael Antonio Niño.
0: Se murió.
2: El niño de Cucaita murió ayer a los 76 años. Estaba en la sala de cirugía, allá en Bogotá. No aguantó la operación y murió. Ese extraordinario ciclista que de los 70 hacia arriba fue el reemplazo de Martín Emilio Cochise Rodríguez.
0: Excelente.
2: El niño de Cucaita, Rafael Antonio Niño, ganó 6 vueltas a Colombia y 5 clásicos RCN y compitió por Colombia en Europa en el Giro de Italia y en la Vuelta a España.
0: Tremendo ciclista.
2: Tremendo ciclista.
0: Un gran hueco ahí.
2: Cuando comenzaba a subir la línea, el páramo de letras no lo paraba ni una moto.
0: Santo Dios.
2: Impresionante.
0: Bueno, ¿y Egan qué?
2: Egan Bernal,
0: hoy.
2: Ya le tengo una noticia porque la etapa no ha terminado todavía, okay. Pero esperemos que se meta en los 10 del Tour de Francia.
0: Al menos, ¿no?
2: Sí, señor.
0: Al menos, porque Pogacar ya ganó eso.
2: Un monstruo.
0: 6 minutos.
2: Sí, es que nosotros
0: todavía estamos. Y hoy saca más.
2: Nosotros todavía estamos acostumbrados a competir comiendo panelita y guineo, ¿no? ¿Sabes qué otra cosita? Bueno, y otra cosa, pastor.
0: Sí.
2: En Europa. Una Vuelta a España tiene 21 etapas con kilometrajes, etapas largas de 230, 200 kilómetros. En Colombia la etapa más larga es de 150. Entonces hay una gran diferencia.
0: Total.
2: Llevan una, como decir por ahí un amigo, nos llevan una morena los europeos en el ciclismo, en el fútbol, en todo.
0: En todo, en muchos deportes. Sí, señor, esperamos eso.
2: Niño, desde niño lo adaptan para qué deporte sirve. Genéticamente le dicen, usted sirve para el basquetbol, para el ciclismo, para el béisbol, y salen así los deportes.
0: La próxima semana hablamos de Copa América, porque viene Copa América.
2: Viene la Copa América y también se viene el Cucutica.
0: El Cucutica del
2: alma. Y el Bucaramanguita.
0: Y el Bucaramanguita. Sí, señor. Muy bien, ha sido un placer estar con ustedes en esta semana de nuestro programa Un Milagro en tu Casa. Agradecido a Dios por la vida que nos da, la voz en la garganta para poder estar con ustedes todos los días a las 10 de la mañana a través de la 1370 95.7 y frecuencia f.com. Les bendigo, pasen un fin de semana, lleguen temprano a la iglesia y adoremos al Señor en espíritu y en verdad. Pastor Carlos, muchas gracias por su apoyo.
1: Pastor, gracias a usted, gracias a todo el equipo de producción, ¿no? A todos los que nos acompañan aquí en la mesa de trabajo.
0: Sí,
1: por
0: señor.
1: Este tiempo.
0: Bueno, muchas gracias, mi querido Dani. Nos vamos con la música que teníamos lista para el cierre de Un Milagro en Tu Casa. Nos vemos el martes porque este lunes festivo, yo no sabía, pero es festivo. Chao, chao. Yeah.

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1: Son las 12 en punto.
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0: Señoras y señores, muy buenas tardes. Bienvenidos a la Red Deportiva a través de Frecuencia F1370. Don Daniel, estamos ya enlazados con la 95.7 en Chinácota. Así que para nuestra señal internacional en Chinácota, todo el pueblo chitarero allá en esa linda tierra, nuestro saludo cordial. Reciban la información deportiva en la coordinación técnica de don Daniel Hernández. Fernando Salazar. No le he podido pegar al nombre de Daniel desde hace 5 meses. Nuestro amigo Fernando Salazar está en la coordinación técnica. Voy a acordarme por el que jugó en el Cúcuta, ¿no? Es el dueño de Águilas. Don Javier Montes de Oca. Nos acompaña hoy el Pibe Ardila. Don Javier, buenas tardes. ¿Cómo me le va? Bienvenido a la Red Deportiva.
1: Señor Jorge, buenas tardes para usted, para todos los oyentes de la
2: Red Deportiva. Daniel, nuestro amigo también Dani. Daniel es, sí, también. Danilo, que ha estado en la Red Deportiva Formación, finaliza ya esta semana una semana deportiva y gracias a Dios, pues ahí con salud vamos poco a poco.
0: Me han preguntado 5 oyentes de la Red Deportiva.
2: Sí, señor.
0: Jorge Enrique, ¿qué pasa con el Cúcuta Deportivo? ¿Se va Richard Páez, el técnico venezolano, o no? ¿Se va o no? En un instante les voy a responder. Javier, lamentable, voy a saludar al pibe. Hola, pibe, ¿cómo me le va? Bienvenido.
3: Hola, Jorge Enrique, ¿cómo está? Muy bien, gracias a Dios. Esperando el partido hoy de España-Bélgica por el Mundial.
0: España-Bélgica, ya vamos a hablar del campeonato mundial, de la gesta maravillosa que hizo ayer Francia. Es que ahí está la diferencia. Dembélé, Balón de Oro, Mbappé, goleador mundial, y nosotros confiamos en Lucho Díaz.
2: Le decía yo
0: a Campas, a propósito, sí. Javier, muy triste, muy lamentable lo que pasa con Hamilton Campas.
2: Sí, correcto.
0: El delantero que lastimosamente malogró esa posibilidad de gol, porque si él en el alargue mete el gol, Colombia estaría hoy en cuarto de final. Pero ¿por qué se van a desquitar con un muchacho que no tiene el roce, que no tiene la experiencia internacional que tienen otros delanteros? ¿Por qué tratan de amedrentarlo? Lo han amenazado a él y a su familia. Y es que esto no es nuevo en el fútbol colombiano. Recordemos en el Campeonato Mundial de Estados Unidos, Javier. Sí,
2: mataron a Andrés
0: Escobar. Cuando regresó al país, murió Andresito Escobar, ese gran zaguero central. Vamos más cerca. En el Campeonato del Fútbol Colombiano 2006, cuando el chico de los patios, aquí en cerca Cúcuta, Julián Anchico, marcó el gol para el Tolima, hubo una serie de hinchas que fueron a la casa de él en los patios de su mamita, una señora de 70 años, y le iban a meter candela.
2: Y vamos, y vamos más lejitos, mataron al árbitro Álvaro Ortega, Álvaro Ortega, a

0: A Londres casi le acaban el negocio, acuerde. Sí,
1: entonces, mire, muy triste, muy lamentable lo que sucede en nuestro pueblo. Nosotros a veces tenemos una mentalidad, sinceramente, que me deja sorprendido. Colombia es un país que maldice mucho y poco bendice. Si el colombiano bendijera todos los días y no maldijera tanto como se maldice. Ahora, todo el mundo dice que es que el deportista colombiano no tiene mentalidad ganadora. Será en el fútbol, porque yo le voy a hacer la siguiente explicación. Mire, Javier, si el señor Campaz mete el gol frente al conjunto de Suiza, no estaríamos diciendo hoy que se necesita reestructurar el fútbol colombiano, que ponerle 10 categorías.
0: Estamos pensando en la retira.
1: Mire, y no, exacto. Y sí. Dicen que es que no tenemos mentalidad. Paren ahí. Les voy a explicar que es, los deportistas colombianos sí tienen mentalidad.
0: Claro.
1: Tenemos 10 campeones mundiales de boxeo, Javier.
0: Correcto.
1: 10 campeones mundiales de boxeo. 7 campeones mundiales de gimnasia. 8 títulos mundiales en bicicross. 30 campeonatos mundiales en patinaje, 7 títulos mundiales en ciclismo, 5 títulos mundiales en gimnasia de esgrima y tiro con arco. Tenemos medallas olímpicas, campeones mundiales de gimnasia. El deportista colombiano sí tiene mentalidad ganadora. Mentalidad ganadora. Hemos tenido campeón del Tour de Francia, campeón de la Vuelta a México, campeón de la Vuelta al Táchira.
0: La Vuelta a España.
1: Hemos tenido campeones de la Vuelta al Táchira.
0: Del Giro
1: de Italia. El grave problema del futbolista colombiano, del futbolista, no del deportista.
0: Sí.
1: No, porque vea, los grandes jugadores de Colombia del fútbol, que ganan mucha plata, mucho dinero, ganan mucha plata y lo tienen merecido. ¿Qué hicimos en Cúcuta? Hacer una campaña para comprarle una casita al gimnasta.
0: ¿Josibar Calvo?
1: No, al que fue campeón olímpico, a Barajas.
0: Barajas, sí.
1: Entonces, a mí no me vengan con ese cuento que al deportista colombiano le falta mentalidad. ¿Cuántos deportistas en otro deporte que no sea fútbol hemos exportado al mundo, Javier?
0: Sí, muchísimos.
1: En todos los deportes hemos exportado, incluso hemos tenido grandes beisbolistas.
0: Y la medalla olímpica, lo de Mariana Pajón, no se puede olvidar.
2: Claro, pero es que hay que mirar una cosa también, Jorge Enrique, que es que el fútbol es colectivo, en cambio lo otro pues es más individual. Usted me está diciendo de Mariana Pajón, es individual, ella solita.
1: Sí.
2: Usted me está hablando de Egan Bernal, que fue campeón del Tour de Francia, él solito, individual. Pero cuando es colectivo como un equipo, ya se ve muy diferente, ya es otra cosa.
1: Pero está bien, correcto lo que usted dice, pero el problema es que no hay mentalidad. Ese es el problema. O sea, usted no puede usted puede manejar la mentalidad de 1, 2, 3 deportistas, pero manejar la mentalidad de 25, 26 deportistas es muy complicado. Pero para mí es más complicado el deporte individual que el deporte colectivo.
0: Claro.
1: Porque el deporte individual en Colombia, los deportistas no son pagados de una manera extraordinaria.
0: No tienen el apoyo que tienen en el fútbol.
1: No tiene.
0: Sí.
1: Ahora, que no me vengan con el cuento. Las cosas hay que decirlas como son. Este actual gobierno, que afortunadamente termina el 6 de agosto,
0: le quitó mucha plata.
1: Le quitó al presupuesto del deporte colombiano. El presupuesto del deporte colombiano era de 1.312 billones.
0: Billones. Con B.
1: 1.300 millones de millones.
0: Sí.
1: Y el actual gobierno le quitó al deporte colombiano 664 mil millones. Es decir, que pasamos a 848 mil millones. Entonces, aquí hay que analizarlo. El deportista colombiano, para terminar mi comentario, sí tiene mentalidad. El problema es el fútbol, donde ganan mucha plata. ¿Por qué los jugadores colombianos no demuestran la jerarquía que demuestran a nivel internacional con los clubes? ¿Por qué no lo demuestran en la Selección Colombia? Yo estoy casi seguro, compañeros y amigos oyentes y televidentes, que si Campaz o Luis Suárez marca ese gol, o esas posibilidades de gol que se comieron frente a Suiza, no estaríamos haciendo este juzgamiento y estaríamos insultando a través de las redes sociales y a través de llamadas al muchacho Campaz.
0: Sí, Jorge, inclusive a Lucho Díaz le están dando muy duro. A Lucho Díaz. Entonces, es demasiado injusto.
2: Digo una cosa, como también a Davinson Sánchez.
1: ¿Qué futbolista colombiano en nuestra selección tiene Luis Díaz como Harry Kane en la selección de
0: Jorge, yo le hice, no sé, perdón si le hice el análisis a usted, pero a Danilo se lo hice. Lucho Díaz, 10 fuera de lugar, 4 goles anulados. ¿Por qué? Porque los defensas se demoran, los volantes se demoran en mandarle la pelota. Sí, él es más rápido.
1: Entonces, muy triste, muy lamentable que los deportistas en Colombia sean vituperados, humillados por algún sector.
2: Porque, mire, le digo una cosa, Jorge Enrique. Ayer perdió el penalti Mbappé y después lo hizo. Entonces, ¿cómo, por lo menos, porque yo escuché que es que a Davinson Sánchez le están dando, por perder un penalti? Pero
1: escúcheme una cosa.
2: Todos hemos nosotros perdido un penalti.
1: Le estamos pidiendo a la selección colombiana que llegue a la semifinal. Mire, Colombia llegará a una semifinal del fútbol o a una final del fútbol mundial, es mi opinión. El día que tengamos goleadores como Ronaldo Nazario de Lima, el día que tengamos goleadores como Cristiano Ronaldo, el día que tengamos goleadores como Klaus, el día que tenemos goleadores como Batistuta, como Maradona, como Kane, como Haaland, nuestros delanteros hacen golecitos, pero no son goleadores. Les he explicado hasta la saciedad que Colombia ha marcado 37 goles en los mundiales, en los 7 mundiales, ¿no? 15 goles han marcado los delanteros, 12 los volantes y 10 los defensores. ¿Quiénes fueron los dos últimos goleadores de Colombia en los mundiales? Dos defensas. En el campeonato antepasado fue Jerry Mina, que marcó 2 o 3 goles en el mundial. 3 goles en el mundial de Brasil. ¿Y quién fue el goleador este año? Daniel Muñoz.
0: Igual en la Copa América.
1: ¿Sí? No tenemos goleadores de jerarquía en el fútbol colombiano. Ahora, ahí está la responsabilidad. Mire, los técnicos en Colombia, Javier, los técnicos del fútbol profesional colombiano se nos envejecieron. Esa es la verdad. Y la otra verdad, como pasa con Diego Arias, el muchacho de Atlético Nacional, se quitó la camiseta y el otro día es técnico. Como pasó con el Rolo Flores, se quitó la camiseta y el otro día es técnico del fútbol. Como pasó con Mayer Candelo, se quitó la camiseta del Cali y el otro día fue técnico del Cali. Sí. No se prepara.
0: Y la mayoría.
1: No hay preparación. Sí. ¿Por qué razón? Porque los dirigentes no invierten. ¿Por qué el profesor Pinto ha ganado en Venezuela, ganó en Costa Rica y ganó en Colombia? Porque se preparó en Alemania.
0: Esos muchachos hay que mandarlos para Europa.
1: Ahora,
0: invertir esa plata.
1: ¿Cuánto se ganó la Federación Colombiana de Fútbol?
0: 64 mil millones de pesos.
1: ¿Usted cree que con 64 mil millones que se metió al bolsillo la Federación Colombiana no pueden mandar a 5 técnicos a prepararse?
0: A Europa.
1: A Argentina.
0: A Europa, Brasil, Europa, Jorge.
1: Vaya, hasta Uruguay.
0: Sí.
1: Entonces toda la plata es para ellos. No, porque también hay que decirlo, la Federación Colombiana es una empresa de carácter privado. Es privado. Pero entonces, ¿por qué no ayudan a los jugadores de
0: fútbol? Y además gastado mucho la plata, Jorge, malgastado porque...
2: En eso tiene razón.
0: Muchas sedes. Por ejemplo, sede en Armenia, sede en Bogotá, sede en Barranquilla. Hicieron hasta un hotel.
1: Pero eso está bien.
0: No, pero ¿por qué no invierten en la parte deportiva, Jorge?
1: En la parte estructural.
0: Estructural.
1: Mire, Colombia debe tener las categorías, la A, la B, la C, ¿no? Debemos tener técnicos de postín, de mayor jerarquía. Yo no creo hoy que en Colombia, en nuestro país, haya un técnico colombiano para dirigir la selección nacional.
0: No, colombiano no.
1: Dígame uno.
0: No, colombiano no.
1: Uno,
0: no.
1: Que sea técnico de la selección colombiana. ¿Gamero?
0: Lo que vamos a ver.
2: ¿Luca González no puede ser?
0: No,
1: Luca González le falta. Es muy buen técnico, pero le falta
0: Lucas. Falta.
1: Le falta. Y es un hombre que se preparó en
0: España. Vimos que
2: es que por eso mismo yo le digo, vea, ese técnico que le acabo de decir que es Luca González se preparó en España y en otros lados de Europa, pero aquí no ha sido capaz de hacer diferencia, no ha podido quedar campeón, entonces también lo que uno dice es eso.
1: Pero por la estructura del fútbol colombiano. Vea usted lo que está pasando con el Cúcuta. El campeonato arranca en 20 días. Campeonato de la A, ¿no, Javier?
0: Sí.
1: En 20 días arranca el campeonato.
0: El 26, el 16 días.
1: En 16 días arranca el campeonato del fútbol colombiano. Y el señor dueño del Cúcuta Deportivo está demandando o demandó al señor Yesurún, presidente de la federación, para que no sea más presidente de la federación. Javier, ¿cuál es la historia que venimos contando desde hace rato?
0: Sí, señor, la historia es que el señor Cadena presentó una tutela para que el señor Yesurún no sea el presidente de la federación. Se argumenta que él ya es el cuarto periodo, pero eso está pero en estudio.
1: Déjeme decir una cosa, yo nunca estoy de acuerdo con Cadena, pero en esta oportunidad sí estoy de acuerdo con Cadena, déjeme decir.
0: No, bueno, ese pues es respetable lo suyo.
1: Así como se preocupa para que
0: Yesurún, para allá voy.
1: Así como Cadena, el dueño de Cúcuta, se preocupa para que no haya presidente más en Yesurún como presidente de
0: la federación. Tiene que preocuparse por Cúcuta.
1: Doctor Cúcuta Cadena, preocúpese por traer 6 jugadores de nivel, de jerarquía, Cúcuta. ¿Usted por qué defiende que el señor Yesurún no siga siendo presidente de la federación?
0: Porque quieren meter uno de Álvaro González, Jorge, así de sencillo.
1: Y quieren colocar también ahí mi querido amigo, al expresidente del Cúcuta Deportivo, al Antioquia.

0: le dieron sí. toda la oportunidad.
1: Entonces hay un problema personal, netamente personal, y aquí lo dijimos, porque el señor José Augusto Cadena, dueño del Cúcuta, fue de, jefe de debate del señor Zuluaga, hoy presidente de la DIMAYOR.
2: Sí, de todas maneras yo sí digo, señor Cadena, necesitamos es jugadores, refuerzos verdaderos para el Cúcuta Deportivo, porque si no nos vamos para la B otra vez.
1: Don Javier, sí. le hago una pregunta, usted sí. que es un hombre curtido en la radio. El señor Cadena, faltando 16 días para arrancar el campeonato en Manizales frente al Once Caldas, ¿usted cree que vaya a traer jugadores de los que usted y yo estamos pidiendo? Mire, si el Cúcuta Deportivo quisiera hacer un gran campeonato en el fútbol colombiano, desde hace 25 días, un mes, tendríamos los jugadores en el Cúcuta claro. compitiendo y preparándonos.
2: Haciendo una buena pretemporada.
1: No tenemos ese nivel de los directivos.
2: A traer jugadores que hace un año no juegan.
1: Por eso.
2: ¿Cuándo van a estar listos? ¿En octubre?
1: No le pide eso a Cadena.
2: Por
1: y
2: eso.
1: La gente dice, pero es que ustedes no exigen. No, nosotros no. sí exigimos, no, pero no, manda, no manejamos el
2: exacto,
1: Cúcuta.
2: Exacto, ¿no?
1: Nosotros no manejamos
0: no,
1: nosotros el
0: Cúcuta. Nosotros no somos los directivos para que...
2: Bueno, estamos a es lo que mientras, podemos hacer nomás.
1: Javier, mientras que Nacional, Quindío, Junior, Cúcuta cobren la misma plata que les da la DIMAYOR, hay una gran diferencia.
2: Sí.
1: En Colombia tienen que los equipos que invierten ganar más platas que los que están en la B, así sean históricos.
2: Claro.
1: Así sean históricos. El Cúcuta Deportivo no se puede ganar la misma plata de Nacional ni de Junior, que invierten dinero. Así cualquier dirigente del fútbol. 12:16 aquí en la Red Deportiva.
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0: Perfecto, tenemos las 12:18 minutos aquí en la Red Deportiva, nos siguen escribiendo. Me preguntan, Jorge Enrique, ¿llegan más jugadores para el Cúcuta? Buena pregunta, ¿no, Javier?
1: Sí,
0: es así nos tienen desde hace dos meses, que,
1: no
0: llegan el, que llegan el viernes, que llegan el sábado. Pues le escribí al presidente del Cúcuta, ¿cómo se llama?
1: Wilmar Sánchez.
0: Wilmar Sánchez. Me dice, entre viernes y sábado llegan cuatro.
1: Bueno.
0: Entre viernes y sábado llegan cuatro.
1: Sigamos creyendo.
0: Pero ahora, el problema no es que lleguen, sino cómo llegan.
1: Y, no, exacto, y que sean buenos jugadores.
0: O sea, el problema no es que lleguen, de dónde llegan y cómo llegan.
1: Exactamente.
0: Entonces yo la verdad, por eso a veces no... La gente me dice, pero ustedes, ¿por qué no hablan del Cúcuta? ¿Por qué no dan noticias? Pero es que el Cúcuta no genera noticias, Javier.
1: Jorge, ¿le doy la alineación que presentó Cúcuta ayer?
0: Sí, deme la alineación.
1: A Bahía. Lateral derecho, Támara. Centrales, Calcaterra y Mejía.
0: Sí.
1: Y por la izquierda, Duarte. Mire la defensa. Támara, Calcaterra, Mejía y Duarte.
0: Nos agarra Nacional Junior, nos mete de a cuatro.
1: Imagine, ¿cómo en la mitad, ser? Perdón. En la mitad, Ceballos, Londoño y Verdugo. Y adelante,

0: el que viene Carabalí, Peralta y Castañeda.
1: Bueno, ese es el Cúcuta, es el que tenemos. Yo aspiro, ¿no? Sinceramente, que el profesor Richard Páez se ponga serio. Y se lo digo porque conozco a Richard, soy su amigo desde hace muchos años. No soy amigo íntimo con él, ni me he tomado un café, pero sí he hablado mucho con él. Doctor Richard, usted lo dijo hace cuando terminó el campeonato.
0: Ahí lo tiene usted
1: si
0: grabado.
1: Que si no le traían 6 refuerzos, usted se iba del equipo.
0: Y que los refuerzos tenían que estar el día que empezaba la pretemporada.
1: Profesor Richard, y eso es lo que me tiene desilusionado de usted. Que usted pidió 6 refuerzos, no se los trajeron y usted sigue ahí.
0: El 17 comenzó la pretemporada, ¿cuántos días son?
2: Del 17 ya llevamos...
0: ¿Va para un mes?
2: Para un mes.
1: Doctor Richard, usted es un seleccionador nacional, usted es un médico de jerarquía. Usted lo dijo, si no me traen 6 refuerzos, Javier, y si no se los trajeron hace un mes refuerzos, yo no creo que ahora le vayan a traer refuerzos, le traerán jugadores como ese muchacho Angulo.
0: Sí, para rellenar.
1: Que estaba por allá jugando en, ¿cómo se llama?
0: Israel.
1: En Israel. 9 meses sin jugar, un muchacho de la B como el pelado
0: Carabalí, que no lo contrataron, lo trajo de Verdugo.
1: Mañana llega Lucumí, mañana llega Porras, Restrepo,
0: Javier Montes.
1: Y no,
0: se va a preparar.
1: Por favor. Bueno, ahora sí hablemos de la pelota grande del fútbol mundial. Ayer, Francia 2, el equipo
0: Marruecos.
1: De Marruecos 0.
0: Casi que siguió la lógica, ¿no?
1: Pero Marruecos se le abrió en el segundo tiempo.
0: Sí, por eso.
1: Marruecos se le abrió en el segundo tiempo y lo coronó el equipo de Francia.
2: Yo pensé que con el penalti que falló Mbappé, yo dije, bueno, Marruecos va a ¿cómo es que llama? A esperarlo más y va a contraatacar, pero no, ya ahorita, pues, después del primer tiempo, ya se abrió mucho y pues, ahí ya le metieron los...
0: No, y Francia sea como sea... Francia es un gran equipo, tiene una gran nómina. Mire, se dio el lujo de sacar a Mbappé, ¿no?
2: Sí, lo sacaron.
0: Lo sacaron, ¿por qué? Porque ya ellos estaban pensando prácticamente, después del segundo gol, estaban pensando en el siguiente partido.
2: Claro.
0: Buscando cuál es el siguiente rival. Y me parece que Francia, aunque tiene un obstáculo todavía, ¿no?
2: Sí.
0: Tiene un obstáculo en el siguiente partido, pero me parece que Francia va a ser finalista. Y por la otra llave, pues esperemos a ver qué va a hacer Argentina mañana. Y luego pues se definirá la otra semifinal, pero me parece que Francia es el gran favorito a ganar el título mundial.
2: Bueno, vamos a los partidos, el partido de hoy entre España y Bélgica a las 2 de la tarde.
0: España y Bélgica hoy. ¿A qué horas? 2 de la tarde.
2: 2 de la tarde.
0: ¿Tiene las formaciones?
2: Sí,
0: formaciones.
2: Unai Simón, Pedro Porro.
0: España,
2: esos son de España. Unai Simón, Pedro Porro, Paico Arcí, Laporte, Cucurella, Pedri, Rodri, Yamal, Dani Olmo, Baena y Oyarzabal. Y la Bélgica. Alineación de Bélgica es Courtois,
0: el mejor arquero del mundo.
2: El mejor arquero del mundo, sí señor. Castañe, Melch, Engi, De Coir, Tillemans, De Bruyne, Van Anken, Trossard, De Ketelare, que es uno de los mejores delanteros ahorita en el mundial, y Jeremy Doku.
0: Bueno, ¿tiene la terna arbitral?
2: Sí, señor. La terna arbitral la tenemos con el árbitro central Michael Oliver de Inglaterra y el cuarto árbitro Ramón Abati de Brasil.
0: ¿Qué
2: y
0: clase también, de árbitro es Oliver?
2: Oliver es un árbitro inglés de una tarjeta roja de 0,14 y tenemos que también amarillas de 3,51%, es decir, saca bastante tarjeta.
0: Tiene amarilla. Bastante experiencia.
1: Sí. Vamos con el técnico de España. Vamos a presentar al técnico
2: de
1: España.
2: El técnico de España, vamos a presentar lo que es Luis de la Fuente.
1: Luis de la Fuente nos habla de lo que viene el partido frente a Bélgica. Hoy el partido es a las 2.
3: La cadena SER en directo en El Larguero, suerte para mañana. Claro. Quería preguntarle, voy a preguntar el 11, ni si lo tiene, va a repetir los mismos que pasaron. Sí, una curiosidad, suele decirnos que el 11 lo tiene previsto algunos días antes, depende de los encuentros. Si le influye que un jugador haya destacado mucho, por ejemplo, Mikel Merino marcando un gol, o algo que ve en los entrenamientos que le sorprende, o cuando tiene una idea, normalmente, si no hay un contratiempo deportivo en forma de mini lesión, no lo cambia. La idea que tiene usted ya la lleva a práctica en el 11 de cara al partido de mañana. Gracias.
4: Javier, quiero hacer una alineación, de igual manera que hacer una convocatoria, es la parte más difícil del trabajo de entrenador, en mi opinión. ¿Por qué? Porque una alineación no se hace precisamente si has estado solo utilizando si has estado bien un día u otro, porque cada partido es diferente. Teniendo jugadores de un nivel altísimo, como tenemos nosotros, conociendo a los rivales, en ese análisis todos los jugadores, por muy buenos que sean, no tienen las mismas características. Y hay algunos que esas características se adaptan mejor a una forma de poder atacar o defender a un rival. Entonces, eso es lo que te lleva, independientemente del rendimiento que ha tenido el día anterior, a hacer una alineación. Es verdad que no sucede con 11 jugadores, normalmente puede suceder con uno o dos jugadores, tres, no sé, por poner un número. Pero siempre lo que hacemos es analizar muy bien al rival, ver de qué manera le podemos atacar, de qué manera hay que defender bien, y ahí componemos un 11 equilibrado para intentar ser superior al rival. Pero en ningún caso, y yo también aprovecho esta oportunidad para decir que en cualquier caso, si se produce un cambio, no es porque estés mejor o peor el día anterior. Si se produce un cambio, no es por castigar a nadie. Simplemente es porque para el partido inmediato pensamos que otro jugador puede reunir otras condiciones que entendemos en nuestro planteamiento que encaja mejor. No es porque si has estado mejor o peor el día anterior. Normalmente ese no me mueve a mí para tomar una decisión.
1: Muy bien, el técnico de La Fuente, el técnico de la selección de España. Los partidos interesantes para hoy: España, Bélgica, 2 de la tarde. Mañana sábado, Noruega, Inglaterra. Mañana vamos a ver dos portentos del fútbol mundial, a Haaland y a Harry Kane, ¿no? Sí. A mí me parece que Harry Kane es más jugador que Haaland. ¿Por qué razón? Porque Harry Kane no hace lo mismo que hace Haaland. A mí Harry Kane le juega de volante.
0: Es muy inteligente para jugar.
1: De volante de segunda línea, de 10, de 8, de armador. Es un gran jugador. No sé cuál es su opinión.
0: Es un jugador completo.
2: Pues, bueno, vamos a hacer una comparación. A mí Harry Kane se me parece algo parecido, ¿no? Algo parecido a lo que es Messi. Y en cambio, Haaland se me parece mucho más a Cristiano. Porque Haaland más es el que está en el área, sí. Y si le pasan la pelota, él de una vez resuelve.
1: Sobre todo en el fútbol aéreo es monstruoso.
2: Eso sí.
0: Es bueno, un definidor.
1: Muy bien, mañana tendremos Noruega-Inglaterra. Para mí va a pasar Inglaterra a la otra fase. Y Argentina-Suiza. Llegan estos dos equipos, sobre todo Argentina, con dos alargues, ¿no? Sí. Argentina llega con
2: un solo
1: dos
2: alargue, uno solo.
0: Contra Cabo Verde,
2: Verde y contra el otro equipo, no.
1: Ah, ganó del último, los últimos minutos, el sí. Último. Sí, exacto. Argentina frente a Suiza, Suiza llega con un alargue frente a Colombia. Tabla de goleadores, ayer marcó gol Kylian Mbappé, Mbappé 8, Lionel Messi 8. Haaland 7, Harry Kane 5 y Dembélé 5.
2: Y en tabla de goleadores de todos los mundiales global tenemos a Messi con 21 y Mbappé con 20.
1: Pero el campeón de el campeón de goleadores del mundo va a ser Mbappé para mí porque es más joven, ¿no? Sí. Bueno, Javier, terminando, hablemos del Tour de Francia. Sí. No ha podido ningún ciclista colombiano meterse todavía en los 10 primeros. Sí. ¿Qué pasó en la etapa de hoy, en la número 7?
0: Sí, señor, una etapa totalmente plana. Tim Merlier, el belga, llegaron 100 ciclistas con 3:44.20, fue el ganador. Ahí llegaron todos los 5 colombianos y, como usted le dice, Pogachar con 24:56.17 es el líder. Llegar a 2:42, Del Toro a 3:27 y Evenepoel a 3:30. Estos son los 4 fantásticos. Y ya los otros están lejos. El caso de Egan Bernal, que está en el puesto 11 a 9:11. Hay que tener en cuenta que en la primera etapa Bernal perdió 4:50, acuerdas, sí, en la contrarreloj por equipos.
1: Eso fue letal.
0: Y, sí, y le estaba afectando bastante. Pues ahí va Bernal, ¿no? Va a cumplir Jorge.
1: Sí. Bernal le pasó lo que, ¿no? Cuando es lo mismo que esté jugando un equipo contra Alemania, contra España, contra Inglaterra, nos meta 4 goles en el primer tiempo, ya después no los quitamos nunca.
0: Sí, es difícil
1: quitarse. Y le cuento una cosa, y el señor Bernal no se quita esos 4 minutos.
0: No, muy difícil.
1: Muy complicado.
0: Es más, Jorge, estaba haciendo un análisis hasta el puesto 16, únicamente son segundos, entonces Bernal podría llegar hasta el 16 inclusive, ojalá que no. Y los otros colombianos, pues ahí tratan de cumplir. Tejada, que está 21, y Guita 30, pero ya bastante diferencia: 13:06, 26:37. Muy difícil. Lo importante es que hagan una actuación digna, Jorge. Y vamos a hablar, ya que estamos hablando de ciclismo, la muerte de Rafael Antonio Niño.
1: Rafael Antonio Niño, gran ciclista colombiano para la gente joven. Fue el ciclista que rompió los paradigmas del ciclismo colombiano en los años 70. Cuando terminó el ciclo de Martín Emilio Cochise Rodríguez,
0: correcto,
1: Primero terminó el ciclo de Ramón Hoyos, después comienza el ciclo de Martín Emilio Cochise Rodríguez, y luego en el año 70-71 aparece el Niño de Cucaita, el gran Rafael Antonio Niño. Ganó 6 vueltas a Colombia, el único ciclista colombiano que ha ganado 6 vueltas a Colombia, y ganó 5 clásicos de RCN. Jorge,
0: y fue el primer ciclista en como novato ganar la vuelta.
1: Exactamente, y ganó la Vuelta de la Juventud también. Compitió en el Giro de Italia en el año 74
0: con un equipo italiano.
1: Cuando Rafael Antonio Niño comenzaba la cuesta, no lo paraba nadie, Javier.
0: Sí, Lillo
1: subiendo Cucaita. Para mí era más monstruo que Lucho Herrera.
0: Sí, señor, exactamente. Y desafortunadamente, pues Rafael Antonio Niño, después de retirado, tuvo problemas personales.
1: Sí.
0: Inclusive él, pues el ciclismo lo rescató. El mismo ciclismo se volvió técnico. Tuve varias oportunidades de hablar con Rafael Antonio Niño. Era muy parco para hablar.
1: Sí, era el campesino.
0: Sí, ¿no? Campesino, exacto. Entonces era como penoso para hablar. Aquí en Cúcuta hablé varias veces con él cuando venía como técnico ya. Y él, pues, después tuvo un problema de enfermedades respiratorias que lo llevaron a la muerte.
1: Ahora, Rafael Antonio Niño, si hubiese ido con equipos colombianos, con equipos nuestros, como lo hizo Lucho Herrera con el Café de Colombia, con Barta, sí, con Postobón, hubiese sido grande en el ciclismo europeo.
0: Sí, sí. Él llegó ya prácticamente a ser prácticamente gregario de Gimondi.
1: Sí, de Gimondi, que sí, ganó 5 Giro de Italia.
0: Exactamente.
1: Bueno, señoras y señores, llegamos al final de la red deportiva. ¿Algo más?
2: Sí, algo más del partido hoy de España y Bélgica. Tenemos el historial de enfrentamientos, que para mí me parece un partido parejo. Tenemos 15 partidos jugados. 6 victorias para España, 5 victorias para Bélgica y 4 empates.
0: Jorge,
1: solamente,
0: y ya
1: solamente le falta una cosita a Bélgica para igualarlo con España. Una estrellita aquí en la camiseta. Eso.
0: Y ya que hablamos de Bélgica, porque pues de España ya sabemos todo. Mire, le voy a dar los 5 mejores jugadores de Bélgica en toda la historia.
1: Dígame.
0: Primero, Kevin De Bruyne.
1: ¿Está Chifo ahí?
0: Sí, claro, Kevin De Bruyne.
1: Ajá.
0: Monstruo. Dice que es el mejor de la historia. Está Hazard.
1: Tremendo, sí, crack.
0: Enzo Chifo, que me fascinaba ese jugador.
1: Volante extraordinario.
0: Otro goleador que usted lo vio jugar. Seuleman, ¿te acuerdas?
1: Bueno, sí, lo vi, pero por televisión.
0: Sí, nunca... no, por eso. Por
1: bueno, sí, otro.
0: Y el otro, el arquero Pax.
1: Ah, sí. Sí.
0: Gran arquero.
1: Señoras y señores, sigamos al final. Yo voy por España.
0: Sí, yo voy por España.
1: Yo de belga no tengo nada.
0: Voy por España y Argentina.
2: Yo voy por España, Argentina y Noruega.
1: Para mí,
0: no, va por todos.
1: Sí, usted, se me parece usted.
0: A Julio Rastiábrica.
1: Iban 10 en el lote, cualquiera de ellos gana. Despida, Javier.
0: Sí, señor, siendo las 12:34 minutos, nos vamos. En la parte técnica estuvo Danilo, Daniel, y Danilo el pibe estuvo con nuestro director Jorge Enrique Ricorduz, y este servidor Javier Montes. Los esperamos, Dios mediante, el próximo martes en la red deportiva a las 12 en punto. Feliz fin de semana, feliz almuerzo.
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0: Son las 12 y 45 minutos.
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0: Es la una en punto.
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2: Pequeños emprendedores, grandes empresarios. Estábamos hablando de pequeñas empresas, grandes negocios. Y dentro de esta serie, hoy estamos con pequeños emprendedores, grandes empresarios. Le animo, ¿cómo? No sé ni qué palabra puedo usar. A que no desfallezca en la esperanza. Dios tiene más para usted. Déjeme decir de nuevo, Dios tiene más para usted. Conozca el más de Dios y procure dentro de este marco prestar atención en lo que la palabra de Dios nos permite ver, conocer. Usted está creado e ungido para crear empresas, o para crear empresa, plural o singular, va a depender de usted. Pero de parte de Dios, que es el creador, le ha dotado tanto a mujeres como hombres y les ha dado la unción para que lo haga. En Efesios capítulo 2, verso 10. Es el versículo de una carta del apóstol Pablo que me parece que todo mundo debe conocerlo y creerlo. A mí me ayudó mucho cuando entendí el valor de esta palabra. Me cambió mi manera de pensar, mi manera de ver mi relación con Dios y con el trabajo y con los negocios y con el hacer. Porque somos hechura suya, creados en Cristo Jesús para buenas obras. Fíjese que usted es producto de la creación de Dios. Diga, yo soy producto de la creación de Dios y estoy creado para buenas obras. Y luego completa el apóstol las cuales Dios preparó de antemano para que anduviésemos en ellas. Ahora, naturalmente, si Dios preparó obras de antemano para que pudiésemos andar en ellas, necesitamos conocer a Dios y conocer las obras que Él ha preparado, entender y luego poder asimilar y caminar en ellas. Y aquí dice que son buenas obras, porque dentro de usted hay un creador de industrias, dentro de usted hay un experto en finanzas, dentro de usted hay un científico o científica, dentro de usted hay un gobernante, alguien que puede gobernar. Dentro de usted hay un creador de empresas. Todo eso es usted. Descubrirlo y ponerlo en acción es una decisión. ¿Cuáles son las limitaciones que podamos encontrar que no nos deja actuar como somos con esos recursos que acabo de nombrar? Yo quiero invitar a dos personas pequeñas que están creando empresas. Aquí a mi derecho yo tengo a Eliseo Gómez. ¿Cómo está, Eliseo? Dios te bendiga.
3: Muy bien, pastor.
2: Y aquí a mi izquierda también tengo a Juanita Camargo. ¿Cómo está, Juanita? Dios te bendice.
4: Pastor Satirio, muchísimas gracias por la invitación. Estoy muy feliz de acá.
2: Hoy tenemos entonces a esos dos emprendedores. Vamos a conversar primero con Eliseo Gómez. Hay preguntas que voy a hacer a los dos, la misma pregunta. Tú me respondes y luego cuando pregunte a Juanita la misma, también me responde, ya que los dos tienen visión de trabajo, de emprendimiento, pero con productos diferentes. Por supuesto, con clientelas también diferentes, ¿no? Y en cuanto a la edad, creo que están más o menos similares. Juanita, ¿tiene cuántos años?
4: Pastor Satirio, yo tengo 8 años.
2: 8 años. ¿Y Eliseo?
3: Yo tengo 11.
2: Tiene 11. Entonces están ahí pegaditos. Bien. Entonces, Eliseo, ¿cómo se llama tu empresa y cuál fue el motivo por el que quisiste emprender?
3: Bueno, mi empresa se llama Caféli y no tan solo como emprendedor, sino también como adorador. Desde los 2 años me nació el amor por la batería, por la música, y ahora soy el baterista de la unidad de Rubecindo Soto. Mi empresa se llama Caféli y el motivo por el que quise emprender fue que yo alrededor de mi familia veía que todos tomaban café, pero nadie lo vendía. Entonces ese fue como el primer motivo que tuve para vender el café. Y también el segundo motivo, ya fue el definitivo, fue en un paseo a una finca que estuvimos hablando con los dueños de la finca cuál era la posibilidad de que nos diera el café para venderlo aquí en Cúcuta. Y nos dijeron que sí. Entonces desde ahí empezó el emprendimiento que se llama ahora actualmente Caféli.
2: Caféli, así se llama tu empresa, Caféli. Entonces, póngale cuidado aquí que la causa fue que vio que los papás, todo el mundo tomaba café, pero nadie vendía café. Qué práctico, ¿no? ¿Alguna vez usted pensó eso? Yo tomo café, pero yo no vendo café. Y le nace la idea de por qué si ellos toman café, pues hay que vender café. Y ahí nace Cafelín. Qué bendición. A ver, Juanita, la misma pregunta. ¿Cómo se llama tu empresa y cuál fue el motivo por el cual quisiste emprender?
4: Pues, Pastor Satirio, mi empresa se llama Juana Manzana. Yo quise emprender porque yo desde hace mucho tiempo quería emprender. Y yo tuve 2 emprendimientos, que uno fue de dulces y otro de limonada. Y yo quería algo más serio y que pueda crecer más. Entonces, yo siempre había visto también a mi papá y a mi mamá emprender y habían tenido muchos emprendimientos. Entonces, yo veía eso desde muy pequeña y yo también quería tener mi emprendimiento. Entonces, ya ahí pasó lo de que vi el video de jabones y ahí ya nació Juana Manzana y esa fue la razón por qué quise emprender.
2: Y esta idea de Juana Manzana para dar el nombre a la empresa, ¿surge de ti misma?
4: Sí, Pastor Satirio.
2: Bien, ahí estoy viendo en las fotos que aparecen algunos productos. ¿Qué productos son estos?
4: Pues los productos que aparecen en pantalla son jabones naturales que son 100% naturales.
2: Jabones naturales. ¿Y tú fabricas jabón?
4: Sí, yo fabrico los jabones y les hacemos todo el proceso.
2: ¿Hace todo el proceso? ¿Cuántos jabones fabrica tú?
4: Nos piden de, así por ejemplo, unos de A10, de A7.
2: ¿Va por pedido?
4: Sí.
2: ¿Y tú tienes los pedidos frecuentes o es algo que de vez en cuando?
4: No, pues sí, frecuente.
2: Frecuente. Ok. Entonces tenemos dos productos. En el primer lugar está trabajando con jabón, que son orgánico, es específico y lo hacen por pedido. Pero también veo que tiene otro producto. ¿Cuál es el otro?
4: Ah, el otro producto que yo vendo son suculentas.
2: Las suculentas.
4: Y cactus.
2: Y cactus. Entonces, la razón por la cual creaste la empresa fue para ofrecer jabón y suculentas y cactus. Muy bien. Y Eliseo, café. La segunda pregunta, vamos con Eliseo. ¿Por qué elegiste este producto que vendes para emprender?
3: Bueno, pastor, yo elegí el café porque primeramente es rico. Y segundo, lo elegí porque yo, como le dije ahorita, yo veía que todo el mundo lo tomaba, pero nadie lo vendía. Entonces, a mí me nació como impulsar el café a que se viera en otros países del mundo. Entonces, eso fue como el impulso. Yo le quise dar fue el impulso al café. Entonces, ese fue como el motivo de emprender y de dar a mostrar el producto que ahora vendo.
2: Qué bien. Entonces, vamos ahora con Juanita. La misma pregunta, ¿por qué elegiste este producto que vendes para emprender?
4: Pues, Pastor Satirio, yo elegí ese producto porque mi tía me invitó a su baby shower. Entonces, ella dio de recordatorios un calancho pequeñito. Entonces a mí me pareció muy bonito. Como mi empresa era natural, pensé que las suculentas ya podrían ser parte de Juana Manzana. Entonces, por eso fue la razón de que las suculentas están en Juana Manzana y ya estamos haciendo recordatorios para empresas muy grandes.
2: ¿Sabía usted que Dios es Dios de ideas? Y la idea no está reservada para un grupo selecto, está para todos. Inclusive una persona pequeña como Juanita y como Eliseo puede capturar la idea y despertarse en ella y luego caminar en la dirección que ellos dos están haciendo.
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0: que es con esfuerzo que se hace todo el procedimiento, el café de los campesinos, que gracias a ellos tenemos el café y todo lo que consumimos. Entonces, eso es
1: el propósito.
0: El propósito.
1: Qué bien. Juanita, vamos contigo. ¿Qué quieres que la gente sienta o piense cuando compra tu producto?
2: Pastor Satirio, yo quiero que la gente sienta y piense cuando compre los productos de Juana Manzana, que sienta la tranquilidad de que está comprando un producto que es de calidad y que es 100% natural y que no le vaya a hacer daño ni a su cuerpo ni a la naturaleza. Le voy a dar 3 ejemplos.
1: Okay.
2: Primero, los jabones. Los jabones están hechos de glicerina, que nos ayuda a nuestra piel a que esté hidratada. Lo segundo, las plantitas. Las plantitas son hechas naturales, son 100% naturales, y que es un detalle muy bonito además de eso, que es vida y da vida, y que no es como una rosa muerta. El último, que ya Juana Manzana está sacando velas naturales, que no son como las velas normales, que cuando uno las prende bota humo, que nos hace daño a nuestros pulmones y hace daño a la capa de ozono. En cambio, las velas de Juana Manzana están hechas de cera de abeja, que no bota humo, no contamina nuestros pulmones, ni le hace daño a la capa de ozono, y que son naturales.
1: Qué bien. La preocupación inclusive por el planeta, por el bienestar de nuestra salud. Te felicito por eso. Pensar así es una cosa extraordinaria. Aquí hago un paréntesis porque mirando a ti en este giro que diste con la empresa, pensando en la salud, pensando también en la salud del planeta, sabemos que tú eres una deportista. En el área del deporte te gusta el agua, te gusta natación. ¿Cuál es tu especialidad en eso? Cuéntanos un poquito de ello.
2: Pues sí, Pastor Satirio. Yo soy clavadista, yo entreno en la piscina olímpica acá de Cúcuta. Yo he ido a varios campeonatos nacionales. El último que fui, fui a Cali y quedé de segundo lugar.
1: ¿Cree usted que una persona con 8 años tenga tanta cosa? Porque la mayoría de los niños en esta edad está jugando, está distrayéndose, ¿sí? Pero Juanita dice, puedo hacer lo mismo, pero también emprender, porque sigue jugando, ¿verdad? ¿Te gusta el juego, la vida como los demás niños, no?
2: Pues me gusta más como que estar más pendiente de la empresa y seguir haciendo deporte.
1: Vamos con Eliseo otra vez. Eliseo, ¿has cometido algún error o errores en el proceso de emprender? ¿Cómo has mejorado eso?
0: Sí, bueno, lo más fácil fue el nombre. Ya después fue como le dábamos la imagen a la paca, porque después fue la paca, no conseguíamos ninguna paca. Después fue la plancha para colocarle la imagen. Después fue la pintura. Entonces un día estábamos colocándole la imagen a la paca y se nos empezaron a dañar las pacas. Entonces en una de esas se nos rompió la plancha y nos tocó volver a hacer otra plancha. Y el error era que la pintura no servía, era muy fuerte para la plancha. Entonces nos tocó cambiar la plancha, nos tocó cambiar también la pintura, y esos fueron los errores que tuvimos en la paca. En la paca fueron los únicos errores que hemos tenido.
1: Superaron haciendo cambio y renovando las cosas.

0: Qué bien. Vamos con Juanita. Juanita, ¿has cometido algún error o errores en el proceso de emprender? Si lo has, ¿cómo les has superado?
1: Sí, pastor, yo he cometido errores y uno es que a fin de año una empresa muy grande nos pidió 200 materas en color rojo y yo lo usé, pero yo no sabía que las empresas ahí ya habían salido a vacaciones. Entonces yo llamé a mi proveedor para que me pudiera enviar la cantidad de materias que necesitaba, pero me dijo que no, que no, que la empresa ya había salido a vacaciones. Entonces yo tuve que hablar con la empresa y decirle que no tenía esa cantidad de materias. Entonces la empresa me entendió y me dijo que sí, que no pasaba nada y las cambiaron por unas materias de plástico que en ese momento sí teníamos. Entonces completamos el pedido y ahí yo pensé que ya Juana Manzana debía fabricar sus propias materias en cemento para que eso no volviera a pasar.
0: Que superaste la situación, corrigiste el error fabricando también las materias.
1: Sí, Pastor Satil. Y ya ahora en ese momento, Juana Manzana ya está fabricando sus propias materias en cemento.
0: ¿Lo fabrica en cemento?
1: Sí.
0: Sí, qué cosa increíble. En este proceso, para tener idea, todo eso que son productos que se hacen necesita gente. ¿Tú contratas personas para que trabaje contigo?
1: Pastor Satirio, le quería contar eso. Que después de eso, yo estaba hablando con mi abuela y que Juana Manzana ya quería sacar sus propias materias. Entonces ella me dijo que como tenía mucho tiempo, ella me podía ayudar a hacerlas. Entonces ella las empezó a hacer y le quedaban muy bonitas y estaba haciendo bastante. Entonces ahí ella las estaba haciendo y como estaba fabricando tantas, yo pensé que yo ya le debía pagar. Entonces ahora ella ya tiene un sueldo y ella es como una de las empleadas.
0: Que la abuela es empleada de la nieta. De aquí a poco vas a emplear a tu papá y a tu mamá también ahí. Pero otro día supe que tuviste un pedido grande y tuviste que contratar más gente. ¿Cómo fue ese pedido? Como 2.000 y algo de maticas, hubo como un solo pedido.
1: Pues sí, ese pedido fue muy grande, fue complicado, pero lo logramos entregar y pues siempre cuando hay un pedido grande, siempre hay que saber cómo lo vamos a hacer y siempre tener todo ordenado.
0: Pero contrata personas para que te agilice.
1: Sí, nosotros teníamos una chica que nos ayudaba, pero se tuvo que ir a Italia. Entonces, ese puesto quedó desocupado. Entonces, llegó otra chica y ella ya nos está ayudando a plantar. Como está en la universidad, ella nos llama y va y nos ayuda a la casa.
0: Y tú también pagas a ella.
1: Sí, yo también le pago.
0: Si yo quisiera trabajar contigo. Qué belleza. Vamos con Eliseo. ¿Qué tan importante es que tus padres te acompañen y guíen el proceso del emprendimiento?
2: Bueno, mis padres son los principales guías del emprendimiento Cafeli. Y cada uno de ellos hace una parte de la empresa. Por parte de mi papá hace todo lo que son de videos, publica cosas en la página, nos ayuda a publicar en otros lugares, nos ayuda a empacar el café, nos ayuda a sellar. Y por la parte de mi mamá es la que nos administra el dinero. Cuánto hay que pagarle a la dueña, cuántos café nos llegó, cuánto tenemos, si hay que pagarle aquí, cuánto tenemos que pagarle. Entonces, mi mamá es la que administra el dinero y mi papá es el que nos da, el que da a todas las personas, por decirlo de una manera, el mensaje de Caféli. Entonces, o sea, que ya esté en Facebook, en Instagram, en todas esas redes sociales, que ya esté Caféli.
0: Qué bien, mire, en Facebook, en Instagram, en las redes sociales, vendiendo el café. Café, Caféli. Café, Caféli. Ahí yo vi vi una foto donde está el café en grano.
2: Sí, a veces también nos piden en café en grano. Ya son los estadounidenses que nos piden café en grano, que ya tienen su propia máquina para tostarlo, ya para molerlo. Entonces, a veces nos piden de a un kilo, de a dos kilos, de a tres litros, de a dos kilos, de a un kilo. Eso ya es, ya se está colocando muy frecuente el café en grano.
0: ¿Y los americanos te piden así?
2: Nos piden, por lo general, siempre nos piden ese en grano.
0: ¿Tu producto también compra personas de afuera de Colombia o solo en Colombia?
1: Pues queremos ya salir de Colombia.
0: ¿Quieres salir?
1: Y ya, pues, ya estamos. Ah, no, sí, ya salimos.
0: ¿Para dónde fuiste?
1: Pues nosotros ya tenemos una página web y además de eso tiene carrito de compras para que las personas puedan hacer sus pedidos.
0: Guaná Manzana va a estar exportando también.
1: Sí, pastor.
0: Qué bendición.
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2: ¿Qué visión de tu emprendimiento tienes entre 2 y 5 años?
3: Bueno, pastor, esta pregunta me emociona mucho. La visión de Cafeli de 2, 3, 5 años es ver a Cafeli en todos los países del mundo, en todos los países, en todos los supermercados, en las tiendas. Pero hay un pequeño problema. Necesitamos el apoyo económico, porque nosotros ya tenemos todo planeado, pero necesitamos un apoyo económico para poder avanzar, porque nosotros ya salimos del país. Entonces nosotros necesitamos, porque ya hay una hermana en la iglesia que quiere dar nuestro café en todos los supermercados de aquí en Cúcuta. Entonces nosotros necesitamos la inversión económica para las bolsas, las planchas, porque a veces nos vienen menos de una libra. Entonces nos toca que comprar la plancha, la pintura, todo lo que se necesita para empacar por ahí unas 10,000 pacas, para, y aparte eso los stands, para que esté el café en los stands de Colombia. Entonces, pastor, le quería decir que también estoy ahorrando en Covetel. Y si me está viendo alguien que quiere tener café, me puede llamar al 310-574-3364.
2: Ahí está. Ya está la venta también. Qué bello. Juanita, ¿qué visión de tu emprendimiento tienes dentro de los próximos 2 o 5 años?
4: Pues, pastor Satillo, yo me veo a 2 años ya teniendo un punto de venta específico de Juana Manzana, y con las redes muy grandes, fortaleciéndolas más, y ya me veo a cinco años con Juana Manzana súper grande y montando otro emprendimiento y teniendo así como puntos de venta en un local de otra empresa.
2: ¿En un centro comercial sería?
4: No, así como un local de otro emprendedor nos deje tener nuestros productos de Juana Manzana ahí.
2: ¿Un stand de promoción?
4: Sí.
2: ¿Y de ventas?
4: Sí.
2: ¿En otras empresas?
4: En locales de otras empresas.
2: Ok. ¿Tú quieres que tu producto llegue dentro de los próximos 2 años y luego a los 5 años esté expandido en otras empresas que también pueda vender tu producto?
4: Sí, por ejemplo, me reuní con un café que se llama La Mulier, y La Mulier me quiere dar como un pequeño stand para que mis productos puedan estar ahí y la gente pueda comprar.
2: Ok, ya quedó clara la idea, ¿no? Ahora vamos a ver temas de familia. Es una pregunta nomás, uno para cada uno. ¿Qué les diría a los padres de los niños como tú que también quieren emprender?
3: Si ustedes ven a sus hijos con un emprendimiento de cualquier producto, impúlsenlos, porque en un tiempo más adelante los podrían ayudar, no tan solo en la situación económica, sino como aprendan a ser independiente, así como se va a sentir Cafeli, dar empleos a la gente, tener nuestra propia empresa. Entonces le digo a todos los padres que impulsen a sus hijos, porque los van a ayudar en un tiempo más adelante.
2: Este es el consejo de Eliseo. Qué bendición. Y aprovecho, voy con la otra que va pegadita ahí. ¿Qué lugar ocupa Dios en tu empresa?
3: Dios hace un papel muy importante en nuestra empresa, porque Él es el gerente de Cafeli. Entonces Él es el que nos da todo.
2: Dios es el gerente de Cafeli. Uh-huh. Y Él que da todo. Vamos con Juanita. ¿Qué le diría a los padres de niños como tú que también quieren emprender?
4: Yo les diría a los padres que apoyen a sus hijos en absolutamente todo. Que si su hijo tiene una idea de emprender, que lo apoye al máximo. Al principio va a ser difícil, pero que lo apoye demasiado y que siempre quiera que su hijo vaya adelante, que le diga, no, vamos, tú puedes, vamos a sacar más productos, vamos a hacer eso, y que cada vez los papás y los hijos quieran ir más y más adelante.
2: Qué bien. ¿Qué tan importante es Dios en tu emprendimiento?
4: Pues Dios es el jefe y el dueño de Juana Manzana, porque Él es el que hace que las plantitas estén bonitas, que se reproduzcan, que siempre hayan más clientes y más.
2: Qué bien. Entonces Dios es el dueño, es el Señor, es uno el gerente, es todo. Hemos sabido de ti que has estado en ferias y presenta tu producto ahí también. ¿Cómo te ha ido en estas ferias?
4: Pues sí, yo he estado en muchísimas ferias. También he estado en la feria más importante de acá en Cúcuta, que se llama Yo Compré en mi Norte. Fue en la biblioteca pública, ahí estuve. Y pues en las demás ferias, en todas las ferias que he estado, me ha ido súper bien. He conocido a muchas empresas nuevas y a muchas personas, y he vendido demasiado, he conseguido muchos contactos más.
2: Ha vendido demasiado, y ha conseguido muchos contactos. Juanita, yo vi que tú facturas las plantas, recoges el dinero y luego vienes y me entregas sobres con ofrendas, con diezmo. Explique eso un poquito a la gente. ¿Qué importancia tiene para ti dar un diezmo, dar ofrenda al Señor? Hace misiones, otro día me entregaste un sobre para misiones en África, en Murumbala, los niños.
4: Sí, Pastor Satirio, usted sabe que yo todos los domingos vengo y le entrego la ofrenda y la otra ofrenda, que es para los niños de África. Yo saco un porcentaje y lo vengo y lo traigo a la iglesia. Y mi papá y mi mamá siempre me han enseñado que Dios no se queda con nada, porque siempre cuando yo doy la ofrenda acá a la iglesia, Dios me lo devuelve vendiendo más. Y yo le pido a Dios que Juana Manzana venda más y más para que yo pueda traer más a la iglesia.
2: ¿Qué consejo daría a las personas adultas frente a eso de dar a Dios?
4: Pues yo invito a todas las personas acá que vengan y todos los domingos o los días que vengan, que siempre le traigan ofrenda al Pastor Satirio, porque Dios se lo va a devolver con grandes cosas.
2: Usted trae a Dios, ellos traen a Dios y yo recibo para poder administrar en la obra del Señor. Qué bello. ¿Y tú qué dices sobre eso de dar?
3: Bueno, eso es lo principal que uno debe dar, porque sin Dios no somos nada, pero con Él somos todo. Y sin Él no podríamos estar vivos, porque Dios es el que nos da el aliento todos los días y nos da la vida. Entonces, como decía Juana, nosotros cuando damos ofrenda misionera o diezmo, Dios nos lo devuelve de alguna u otra manera, ya sea vendiendo más, saliendo del país. De muchos, muchos, muchos lugares hemos salido, gracias a Dios, y gracias a Dios hemos podido salir del país. Sin Él no somos nada.
2: A ver, no sé cómo le parece a usted, donde estamos confrontados por personas pequeñas que están dispuestas a mostrar a todos nosotros, los adultos, de que con Dios es posible y que Dios no hace excepción de personas, y que para comenzar a emprender no necesita ni siquiera salir de una universidad o de un colegio especializado. Lo que necesita es voluntad de hacerlo. Le agradezcamos aquí a Eliseo, Dios me lo bendiga. Usted trae la paca de ¿Para quién es esta?
3: Eso es para usted. Es un regalo de parte de Cafeli.
2: Hecho, empacado, preparado por Eliseo y su familia. ¿Tú pagas a tus papás también, no?
3: Bueno, no, o sea, no es tanto
2: son
3: de
2: socios.
3: Que... Si somos socios, entre todos nos ayudamos y así vamos creciendo juntos.
2: Qué bien. Qué maravilla. Dios te bendice.
3: Gracias,
2: Juanita,
3: pastor.
2: Dios me la bendiga.
4: Gracias, pastor.
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2: Vamos a concluir la reunión dejándole con usted unos dos pasos más que son importantísimos. La persona ungida por Dios no es un perdedor, es un aprendiz. ¿Es qué? Un aprendiz. Así que usted no está en el grupo de los perdedores, usted está en el grupo de los que aprende. Salmo 32, verso 8. El Señor dice: yo te instruiré, yo te mostraré el camino que debes seguir, yo daré consejos y velaré por ti. Wow, ¿cuántos quieren vivir eso? La palabra del Señor está mostrando que el mismo Dios es nuestro consejero. Isaías 48, 17. Así ha dicho Jehová, Redentor tuyo, el Santo de Israel: yo soy Jehová, Dios tuyo, que te enseña. ¿Y cómo enseña? Provechosamente, que te encamina por el camino que debes seguir. Dios no te va a llevar por caminos incorrectos, sino por el correcto y por el camino del éxito. Dios puede bendecirnos y darnos todo en un segundo, pero necesitamos ser educados mental, espiritual y físicamente para emprender. Entonces, escuchamos de Eliseo y de Juanita que en el proceso se aprende. Nadie nace sabiendo, pero toda persona en el camino y en el proceso aprende. Pero note la combinación: educación mental, espiritual y una educación física. Que esos tres aspectos tienen que combinar en nosotros. Y no permita usted que su educación espiritual sea equivocada. No te conectes con cosas del ocultismo, por más atraente que parezca ser. El ocultismo no te va a conducir a la dirección divina. Te conducirá por otro camino, aun cuando de pronto tenga resultados, pero en el final hay muchísimo dolor, aflicción, angustia y sobre todo un peso de condenación. Si usted quiere prosperar, prospere a la manera de Dios y prospere con Dios. Si su educación espiritual está ausente de idolatrías, brujería, hechicería, agüeros, usted gana, porque Dios, Él te va a llevar, porque Él es tu creador. Él sabe todo de ti, aún antes que naciera, y Él sabe todo de ti después que muera. Por lo tanto, en lo espiritual no te equivoques de decisión. Lo otro, la educación mental. La mente, ella debe ser alimentada de manera correcta y sana. No hay palabras mejores para alimentar nuestra mente que la palabra de Dios. Tome tiempo para un devocional. Lea la palabra, la Biblia. Ore con ella. Participe de las reuniones. Deje que su mente se nutra de lo que Dios quiere darte a ti. Tu cerebro está diseñado para grandes cosas y puede alcanzar lo ilimitado, aun cuando estás en pruebas, en dificultades. Dios te dará la salida porque podrás hacerlo. Y físicamente, cuídese a sí mismo, su cuerpo. Muchas personas tienen limitaciones para emprender por una salud deficiente. La salud se administra. Hemos dicho y repetido más de una vez: el cuerpo da señales. Conozcamos las señales del cuerpo. aprendamos el lenguaje del cuerpo y podamos así corregir aquello que nos puede hacer daño. Cuando usted mire una persona sana, aprenda con él o aprenda con ella, porque tiene mucho para enseñarte o enseñarme a mí. Dios quiere que aprendamos los principios de la mayordomía, es decir, saber administrar bien las cosas y que todo lo que nos ha entregado Dios en la tierra sigue siendo de Él. Él nos da y hasta nos hace poseer, tener títulos legales de bienes. Sin embargo, el hecho de que usted y yo tengamos un título legal no excluye a Dios, porque en el final todo es de Él. Si somos buenos administradores, Él nos califica y dar mucho más, y nos dar mucho más. A escuchar Juanita dice, yo sé que cuando yo doy al Señor, el Señor me devuelve, permitiendo que yo venda más, que yo pueda tener mayor respuesta en mis ventas y ganancias. Dios quiere llevarnos a la excelencia. Tercero, la persona natural tiene pensamientos pequeños, pero el espiritual puede ampliarlos. Si usted está en el grupo de que los pensamientos siempre son pequeños, ¿cómo sabe usted que está pensando en cosas pequeñas siempre, cuando usted siempre habla en diminutivo? ¿Ya prestó atención en eso? Corrijamos eso. Y si es así, pidamos a Dios, dame la capacidad para aun cuando mi pensamiento sea estrecho, yo pueda ampliarlo, hacerlo cada día más y más amplio. En 1 de Juan capítulo 2, verso 27, pero la unción que vosotros recibiste de Él permanece en vosotros, y no tenéis necesidad de que nadie os enseñe. Así que como la unción misma os enseña todas las cosas, y es verdadera y no es mentira, según de ella os ha enseñado, permaneced en ella. Si un día usted recibió de Dios la gracia, la bondad, la unción, permanezca, no la pierda, no la desprecie, téngala en cuenta siempre. La unción nos hará una fuerza en la tierra para combatir y transformar ambientes estériles en ambientes fértiles. ¿Lo cree? Conclusión. En Dios podemos transformar la frustración en éxito. Nos hace apto para actuar en forma diferente y efectiva a hacer negocio. Diga, la unción me capacita para comprender las señales y revelaciones en el plan de Dios. Diga, la unción me da poder y autoridad para cambiar maldiciones en bendiciones. Vamos, diga, la unción nos da poder para entrar en un nuevo nivel financiero, para ser productor de abundancia y liberador de riqueza. Recordemos los principios del orden de Dios. ¿Cuáles son los principios del orden de Dios? Dios responde a los cielos. Los cielos responden a la tierra. La tierra responde al trigo, al vino y al aceite. Y el producto de la tierra responde al empresario. ¿Y el empresario responde a quién? ¿A quién responde Juanita? ¿A quién responde a Eliseo? ¿A quién responde usted? A Dios. No dejen abierto el orden. Fíjense que crea un ciclo, una rueda. Primero Dios responde a los cielos. Los cielos responden, la tierra responde, al trigo, al vino y al aceite. Estos tres responden. A mí, diga a mí, y yo respondo a Dios. Y cerró, y al cerrarlo, crea la rueda, y la rueda, rueda. En el sentido del progreso, en el sentido de la prosperidad, en el sentido de la abundancia. Esto es lo que está para usted. Muchos ya lo están viviendo y otros lo van a vivir. Y para mí sería maravilloso escuchar testimonio, como acabamos de ver de Juanita y de Eliseo, que su vida fue transformada para pasar de lo poco a lo mucho. De la pobreza a la riqueza. De la escasez a la abundancia.
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0: Son las 2 en punto.
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0: Son las 2:30.
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0: Son las 3 en punto.
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2: 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Estos son consejos para una vida abundante. Cuando no sabes
3: qué pasará mañana.
2: Efraín, bendiciones en este día.
4: Amén, amén, Dani. Dios le bendiga también a usted junto a su amada familia y a los oyentes. Dios les bendiga. Dios guarde sus vidas y el Señor sea respondiendo a cada una oración que hay en el altar familiar allá en su hogar. Mire que, ¿qué nos espera el mañana? A veces pasamos por momentos de decisiones, porque una decisión puede transformar el futuro. Y a veces nos afanamos por el mañana y ese afán trae inconvenientes. Por eso en la palabra de Dios dice en Mateo capítulo 6 versículo 34. Así que no os afanéis por el día de mañana, porque el día de mañana
3: traerá su afán. Basta a cada día su propio mal.
4: Amén.
2: Amén, amén.
4: Una de las cargas más pesadas que puede llevar una persona no es lo que está viviendo hoy, es lo que teme vivir mañana. Muchas personas pasan noches sin dormir pensando qué pasará con mis hijos, cómo pagaré las cuentas, las deudas, qué ocurrirá con mi salud después de este diagnóstico, y si las cosas salen mal, y si no encuentro una solución. Y sabe, usted que mi amado oyente que nos escucha, poco a poco el afán comienza a robar. ¿Y qué nos va a robar el afán? Nos va a robar la paz, la alegría, la fe, la confianza en Dios. El problema es que la preocupación intenta hacernos vivir problemas que todavía no han ocurrido. Y mientras pensamos en un futuro incierto, dejamos de disfrutar la presencia de Dios en el presente. ¿Sabe que Jesús sabía que enfrentaríamos esta lucha? Dice la palabra que en el mundo tendré esa aflicción, pero confía, yo he vencido al mundo. Por eso nos dejó esa enseñanza poderosa. No vivas preso de lo que todavía no ha sucedido.
2: Así es, Efraín. Y es que no vivir preso de lo que todavía no ha sucedido. El afán siempre nos hace mirar el futuro sin Dios.
3: Cuando nos preocupamos demasiado, comenzamos a imaginarnos, ¿no? ¿Cómo será mañana si Dios no llega a estar allí? Y empezamos a pensar, ¿y si todo sale mal? ¿Y si no puedo? ¿Y si fracaso?
2: Pero olvidamos algo muy importante. Dios ya está en el mañana que tanto nos preocupa. Antes de que llegue ese problema, Dios ya estará allí. Antes de que aparezca esa necesidad, Dios ya la conoce. Antes de que enfrentes esa batalla, Dios ya tiene el control. Por eso la fe no consiste en conocer el futuro. La fe consiste en confiar en aquel que ya está allí.
4: Amén, amén. Qué hermosa palabra, Dani. Es la fe, es la confianza de que en el problema, en el proceso, en la dificultad, en la enfermedad, en lo que estás viviendo, debemos de saber que Dios ya está ahí. Él nos da las fuerzas para seguir adelante. Por eso yo quiero decirle a los amados oyentes que nos escuchan, Dios te da fuerza para hoy, no para los problemas imaginarios de mañana. Él te da fuerzas para hoy. Jesús dijo, basta a cada día su propio mal. Qué sabias palabras, porque muchas veces cargamos los problemas de hoy, los temores de mañana y las heridas del ayer, y terminamos agotados.
3: Dios te dará la fuerza que necesites cuando llegue el momento.
4: No antes, no después. La gracia de Dios siempre llega a tiempo. Por eso no gaste las fuerzas de hoy preocupándote por situaciones que todavía no existen. Confía en el Señor y Él te dará las fuerzas que necesitas.
2: Así es, Efraín. Y es muy importante entender que la preocupación se vence confiando en las promesas de Dios. La preocupación alimenta el miedo. La palabra alimenta la fe. Por eso, cada vez que nosotros sintamos temor, debemos recordar, Dios ha sido fiel antes. Dios sigue siendo fiel hoy y Dios seguirá siendo fiel mañana. David declaró algo muy, muy importante en Salmos, y es que joven fui y he envejecido y no he visto justo desamparado. Lo que Dios ha prometido, Dios lo cumplirá. En muchas ocasiones nosotros no entendemos el camino, pero podemos confiar plenamente que el pastor es quien nos guía.
4: Amén, así es, así como lo dice el Salmo 23, ¿no? Jehová es mi pastor, nada me faltará. Y si anda en un proceso difícil, mire que dice la palabra que aunque ande en valle de sombra de muerte, no temeré mal alguno, porque dice la palabra, tú, o sea, Dios estará contigo, Dios está contigo, Dios está conmigo, así que Él es el que nos va a orientar, el que nos va a guiar, es el que nos va a dar las fuerzas para seguir adelante, porque Él es tu pastor, Él no te va a defraudar, Él no te va a desanimar como muchas personas lo hacen. No, pon tu mirada en Jesucristo, porque Él es el que te va a levantar, el que te va a dar la fuerza para seguir adelante. Así que vive un día a la vez. Muchas veces queremos resolver toda la vida en una sola noche, queremos tener todas las respuestas, queremos controlar todo, pero Dios nos invita a caminar día a día. Así fue con el maná en el desierto. Dios enviaba el pan para cada jornada. ¿Sabes? Si tienes necesidad, Dios te va a enviar el alimento, el pan para el día de hoy. No te preocupes por mañana. Mañana trae su propio afán y verás la mano de Dios. No para un año completo recogían ellos el maná, no para un mes completo, para un día. ¿Por qué? Porque tenían fe de que al otro día estaba la provisión de Dios. Así que no te preocupes, Dios trae provisión a tu vida. ¿Por qué? Porque mire que el Señor les quería enseñar allá en el desierto la dependencia. Ellos dependían de ese maná, dependían de la mano de Dios, dependían de ese Dios poderoso, maravilloso, que lo dio todo. Mire, Dios ha dado todo por nosotros, por ustedes, por nosotros. Él lo dio todo en la cruz, dio a su único hijo para que a través de su hijo amado Jesucristo pudiéramos recibir perdón, vida eterna, sanidad, provisión. Él se hizo pobre para que nosotros fuéramos ricos. Así que mire las bendiciones de Dios. Él nos quiere enseñar dependencia hoy, que dependamos de Él. No importa el problema, no importa la circunstancia, no importa la situación, que tu dependencia no esté en el hombre, no esté en tu trabajo, no esté en el mundo, sino esté en Dios, porque Dios es el que provee, Dios es el que restaura, Dios es el que sana. La paz llega cuando dejamos de intentar controlar el mañana y comenzamos a confiar en Dios hoy. Hoy haz lo que te corresponde, que Dios hará el resto. ¿Qué tal si oras, trabajas, te esfuerzas y dejas que en las manos de Dios aquello que está fuera de tu control? Dani, ¿qué tal si oramos al Señor para que aquellos oyentes que nos están escuchando y tengan preocupaciones, tengan temores, que no saben qué va a pasar en el futuro y que de pronto están luchando por sus propias fuerzas, puedan vivir un día a la vez sabiendo que dependen de ese Dios poderoso que tanto amamos?
2: Así es, Efraín. Le pido a las personas que se encuentran conectadas en este momento que vamos a hacer una oración, vamos a disponernos a orar. Señor, hoy te entregamos nuestras preocupaciones y nuestros temores. Tú conoces las preguntas que tenemos sobre el futuro.
3: Ayúdanos a confiar más en ti y menos en nuestras propias fuerzas.
2: Danos paz para vivir un día a la vez. Fortalece nuestra fe cuando aparezca la incertidumbre. Y recuérdanos que el mismo Dios que nos ha sostenido hasta hoy seguirá cuidando de nosotros mañana. Amén.
4: Amén, amén. Qué hermosa oración, Dani. Claro que sí. El Dios que nos ha sostenido hasta hoy seguirá cuidándonos, amados oyentes. Así que recuerda, no conoces todo lo que traerá el mañana, pero sí conoces al Dios que ya está allí. Esto fue Consejos para una Vida Abundante, porque en Cristo
2: tu historia siempre puede cambiar.
4: Dios les bendiga.
2: Bendiciones para todos.
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0: Son las 4 en punto.
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0: Son las 5 en punto.
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2: Bendiciones para todos desde Consultorio para la Familia. Estos son consejos para una vida abundante.
3: No te rindas, Dios sigue trabajando en tu proceso.
4: Amén, amén, amén. Si usted que nos está escuchando siente que ya no puede más, que ya está cansado, que está como ese boxeador que cae cada rato a la lona y se quiere rendir, hoy la palabra del Señor dice en Gálatas 6:9, no nos cansemos pues de hacer bien, porque a su tiempo segaremos, si no desmayamos. ¿Sabe? Amado oyente, hay momentos en la vida donde continuar parece más difícil que rendirse. Momentos donde la fuerza se agota, las respuestas no llegan y el corazón comienza a cansarse. Tal vez hoy estás luchando por tu matrimonio, estás luchando por tus hijos, estás luchando por tu salud, por esa enfermedad, estás luchando por tu economía, estás luchando con la fe porque ves cosas imposibles y estás luchando con tu paz emocional. Y aunque has orado, llorado y perseverado, a veces piensas, ¿vale la pena seguir luchando? Y hoy Dios quiere responderte, sí, vale la pena. No dejes de luchar, porque aunque no lo veas todavía, Él sigue obrando en tu proceso.
2: Así es. La fe verdadera también se mantiene en los procesos largos. Muchas personas tienen fe cuando todo va bien.
3: Pero la fe verdadera se demuestra cuando el proceso se alarga.
2: Cuando sigues creyendo, aunque no veas resultados inmediatos. Noé tuvo que construir el arca durante años. Abraham esperó años por la promesa. José pasó por procesos difíciles antes de ver el propósito cumplido. Y quizás hoy usted también está atravesando un tiempo de espera. Pero escuche esto con atención, la demora no significa que Dios se haya olvidado de usted. Dios sigue trabajando aún cuando no lo podamos ver.
4: Amén, así es, Dani. Siga trabajando, siga luchando, siga perseverando. Y si usted que nos está escuchando se siente que está cansado, ¿sabe? El cansancio no significa que debes de rendirte. No nos cansemos, dice la palabra del Señor. Dios sabe que habrá momentos difíciles, claro que entendemos, Dios entiende el proceso por el cual estás pasando, por esa dificultad en tu casa, en tu hogar, por ese problema económico, por ese problema que estás viviendo con tus hijos, de pronto con tu cónyuge. Hay momentos donde las lágrimas pesan, el corazón se debilita, las fuerzas parecen acabarse y sentirse cansado no te hace débil. Incluso los grandes hombres de Dios tuvieron momentos de agotamiento. Pero la clave está en no abandonar la fe. No dejes de tener fe, dejes de seguir creyendo de que lo que Dios te prometió va a llegar a tu vida, a tu casa, a tu familia. El enemigo quiere cansarte para detenerte, así que levántate en este momento que escuchas, levántate, porque el Señor quita todo cansancio. El Espíritu Santo toma el control de tu vida, de tu mente y todo cansancio físico, espiritual, se va de tu vida, porque sabe que una persona perseverante terminará viendo el fruto. Así que persevera, no abandones la oración, no abandones tu hogar, no abandones tu confianza en Dios,
5: porque muchas veces el milagro está más cerca de lo que imaginas. Así que no te canses, porque el milagro está a la vuelta de la esquina,
4: está cerca a ti.
2: Así es, Efraín. El milagro está cerca y debemos tener presente que Dios trabaja en silencio mientras nosotros perseveramos. Cuando un agricultor siembra, no ve el fruto inmediatamente. Primero la semilla trabaja debajo de la tierra y así ocurre también espiritualmente. Muchas veces pensamos que nada está pasando, pero Dios sigue moviéndose en ese silencio. Cada oración que nosotros hacemos tiene valor. Cada lágrima Dios la conoce. Cada esfuerzo por tu familia tiene un propósito. Y aunque hoy no veamos cambios grandes, Dios sigue preparando algo. No nos desesperemos por el tiempo, porque lo que Dios hace siempre llega en el momento justo. El tiempo de Dios siempre es perfecto, Efraín.
4: Amén, amén. Así que no debemos de desesperar. Dios sabe lo que hace y el momento, como dice usted, Dani, llega en el momento preciso.
5: El tiempo de Dios es perfecto y la voluntad de Dios es buena, agradable y perfecta. Así que
4: los que perseveran en fe siempre verán la fidelidad de Dios. Porque a su tiempo segaremos, dice la palabra del Señor. Porque a su tiempo segaremos, si no, desmayamos. Así que no vayamos a desmayar. Sigamos, porque el Señor hoy nos da nueva fuerza para seguir avanzando, perseverando, persistiendo e insistiendo. Mire esa promesa, a su tiempo, no al tiempo nuestro, al tiempo de Dios. Porque el tiempo de Dios es perfecto. Y aunque a veces no entendamos el proceso, Dios nunca llega tarde. Tal vez hoy estás sembrando amor, oración, perdón, paciencia, fe, y parece que nada cambia, pero sigue sembrando, porque el que persevera en Dios nunca siembra en vano. Hay bendiciones que solo llegan a los que no se rinden. Por eso no nos rindamos, sigamos perseverando, porque hoy el Señor quita todo cansancio, el Señor toma el control de nuestros procesos y hoy el Señor trae esa fortaleza de nuestra fe y nos ayuda a perseverar. ¿Qué le parece, Dani, si hacemos una oración para aquellos que están cansados, para aquellos que están enfrentando procesos, para aquellos que de pronto están débiles en la fe, para aquellos matrimonios, para que puedan ser sostén en sus hogares y recordarles de que Dios sigue trabajando en ellos?
2: Así es, Efraín. Donde se encuentran ustedes, vamos a disponernos a orar. Señor,
3: hoy te entregamos nuestro cansancio y nuestros procesos.
2: Tú conoces las batallas que estamos enfrentando y las áreas donde hemos sentido debilidad. Pero hoy decidimos seguir creyendo. Fortalece nuestra fe. Renueva nuestras fuerzas. Ayúdanos a perseverar aun cuando no entendemos el camino. Sostén nuestros hogares, nuestros matrimonios y nuestras familias. Recuérdanos cada día que tú sigues trabajando, aunque nuestros ojos aún no lo vean, en el nombre de Jesús. Amén.
4: Amén, amén. Recuerde, amado oyente, que Jesús, Dios, sigue trabajando, aunque usted no lo vea, Dios sigue obrando en ese milagro. Recuerda que la fe que persevera en medio del proceso siempre terminará viendo la fidelidad de Dios. Esto fue Consejos para una Vida Abundante, porque en Cristo tu historia siempre puede cambiar. Dios te bendiga.
2: Bendiciones para todos.

Levanta tus manos lo más alto que puedas. Di bien fuerte esto: Jesucristo, esta noche es para ti. La alabanza es tuya. Los aplausos son tuyos. La gloria es tuya. Porque solo tú, solo tú, solo tú mereces mi vida y toda mi adoración. Amén.

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0: Son las 6 en punto.
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1: Alguien ha dicho hace un tiempo, el Padre es más grande que todo. Su amor es más grande que el amor de los hombres. Su ayuda es más grande que tu necesidad. Y su perdón es más grande que el peso de tus pecados. Ese es el Padre al que adoramos esta noche. ¿Quiere levantar su voz conmigo y decirlo? Él es el Padre de nuestro corazón.

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0: Ayúdenme a darle una bienvenida a Vicente Montaño. Hay una canción que le pedí a Vicente del Salmo 133. Es una canción nuevita. Esta la presentamos por primera vez aquí en Los Ángeles.
1: Salmo 103,
0: creo. ¿Qué dije?
1: Creo que es Salmo 103, ¿verdad?
0: Salmo, ¿qué dije yo?
1: ¿Qué escribiste?
0: 133.
1: Estás hablando de tu edad, Marcos.
0: Vamos a cantar mejor, ¿no? ¿Qué les parece?
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A ti la gloria, Rey, y toda la alabanza, y toda la gloria, y toda la honra es para ti, Señor.

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¿Qué sucedería si Cristo decidiera instalar una contestadora telefónica automática en el cielo? Imagínate rezando y escuchando el siguiente mensaje. Gracias por llamar a la casa de mi padre. Por favor, selecciona una de las siguientes opciones. Presiona 1 para peticiones. Presiona 2 para acciones de gracias. Presiona 3 para quejas. Presiona 4 para cualquier otro asunto. Imagínate que Dios usara la excusa tan conocida. De momento, todos nuestros ángeles están ocupados atendiendo a otros clientes. Por favor, manténgase rezando en la línea y su llamada será atendida en el orden que fue recibida. ¿Te imaginas obteniendo este tipo de respuesta cuando llames a Dios en tu oración? Si deseas hablar con Gabriel, presiona 5. Con Miguel, presiona 6. Con cualquier otro ángel, presiona 7. Si deseas que el rey David te cante un salmo, presiona 8. Si deseas reservaciones para la casa de mi padre, simplemente presiona Juan, seguido de los números 3, 1, 6. Si deseas obtener respuesta a preguntas necias sobre los dinosaurios, la edad de la tierra, dónde está el arca de Noé, por favor espérate a llegar al cielo. ¿Te imaginas lo siguiente en tu oración? Nuestra computadora señala que ya llamaste otra vez hoy. Por favor, cuelga inmediatamente y despeja la línea para otros que quieran también rezar. Nuestras oficinas estarán cerradas el fin de semana por causa de Semana Santa. Por favor, vuelve a llamar el lunes. Gracias a Dios que esto no sucede. Gracias a Dios que le puedes llamar en oración cuantas veces necesites. Gracias a Dios que a la primera llamada Él siempre te contesta. Gracias a Dios porque en Jesús...

0: Qué grande Dios de pacto que tenemos.
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2: Yo pido con todo mi corazón que me perdones, que sanes mis heridas y me levantes una vez más en tu luz para poder pelear. Pero ahora no en mis fuerzas, sino en el nombre de Jesús.

sabes tú que yo fui el que crucifiqué a Jesús y que públicamente lo exhibí en una cruz. Soy el príncipe de este mundo, pues demostré mi dominio y mi poder. Y tú, siendo tan débil, Lucho, ¿crees que me vas a vencer?

Recuerda, hijo mío, yo ya vencí por ti. Y cuando tú peleas solo, es porque te apartas de mí. Pero hoy te digo, levántate en mi nombre, que sobre todo nombre es. Ponte la armadura para que puedas resistir. Saca la espada del Espíritu, que es la palabra que te di. Y pelea, hijo mío. Pelea sin temores. Es cierto, Satanás es el príncipe de este mundo. Pero yo soy el Rey de Reyes y Señor de Señores.

0: y revisar estos terrenos.
1: Son las 7 en punto.
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3: Bendiciones para todos. Desde el consultorio para la familia les traemos
4: consejos para una vida abundante.
5: Hola Dani, y hoy tenemos un tema muy bonito, cuando el alma está cansada. Y es que hay cansancios que no se quitan durmiendo, Dani.
6: Son esos que se sienten en el alma.
3: Así es, Efraín. Tal vez, pues, estás cumpliendo con todo, ¿no? Estás trabajando, respondes a tu casa, sigues adelante. Pero por dentro, pues, sientes que algo se está desgastando.
5: Sí, señor. Y a veces que nos sentimos que te levantas, pero sin fuerzas, que hablas, pero sin ánimo, sonríes, pero con el corazón cargado, con el corazón destrozado.
3: Así es, y aunque estás rodeado de gente, en muchas ocasiones te sientes solo.
5: Claro, y eso pasa, y esto está pasando, y quiero decirte algo hoy al querido oyente que nos escucha, que si estás pasando por esto, Dios tiene una palabra hoy para ti. Dios sí está viendo tu cansancio. Y la Biblia dice, Dani, ahí tú que usted que tiene la Biblia ahí abierta, Mateo 11:28 trae una respuesta significativa, una respuesta de aliento para aquellos que están cansados, para aquellos que sienten que el alma está cansada. ¿Cuál es esa palabra en Mateo 11:28, Dani?
3: Así es, Efraín. Venid a mí todos los que estáis trabajados y cargados, y yo os haré descansar. Miren esto con atención. Jesús no dijo
4: vengan los perfectos, dijo vengan los que se encuentran cansados.
5: Así es, así que si usted se siente cansado, esta palabra es para usted. Vengan los cansados. Esto significa que tu agotamiento no es un obstáculo para Dios, es una oportunidad para que Él intervenga en ese cansancio emocional, ese cansancio físico, en esa frustración, en ese desaliento, que ya no quieres seguir adelante, que como que quieres tirar la toalla. Él está acá, Dios está diciendo, vengan los que están cansados, trabajados, cargados, y yo les haré descansar.
3: Así es, Efraín, porque hay cargas que no fueron diseñadas para que las llevemos solos. Hay personas que están cansadas en sus matrimonios, siguen juntos, pero ya emocionalmente se encuentran distantes. Otros están cansados en su hogar, dando todo, pero sintiendo que nadie los valora. Y algunos están cansados de luchar porque oran, creen, pero no ven ninguna respuesta.
5: Así que usted que nos escucha, usted está cansado de orar y no ve los resultados, cansado de luchar, pero no ve las respuestas. Hoy quiero decirle, escúcheme esto y escúchelo abriendo su corazón. Dios no te llamó a resistir en tus fuerzas, te llamó a descansar en las de Él. Debe descansar en las fuerzas.